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2: Son las 20 horas y un minuto.
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3: ¿Cómo están? ¿Qué tal? Bienvenidos a este resumen informativo de las 20 horas. La Dirección de Presupuesto, DIPRES, informó que a julio los ingresos fiscales subieron un 15,8%, donde la principal tributación vino del resto de contribuyentes por sobre la gran minería privada, destacando también las rentas por propiedades asociadas al litio. Los activos del Tesoro Público, por su parte, también se incrementaron desde el mes, y en el caso de la llamada caja fiscal, los recursos alcanzaron los 4.207,40 millones de dólares. Y las autoridades confirmaron de esta jornada la reapertura del paso de los Libertadores para todo tipo de vehículos desde este martes. Según informó la autoridad argentina, el también conocido como Sistema Integrado Cristo Redentor en la frontera entre Chile y Argentina estará habilitado a partir de las 9 horas chilenas hasta las 21 horas. Todo esto en el marco de las mejoras del tiempo justamente en alta montaña, lo que ha permitido que, tras la limpieza de la última nevada, se pueda entonces reabrir el espacio para todo tipo de vehículos. Y un motor fuera de borda fue sustraído desde el cuartel de la Unidad de Rescate Acuático y Terrestre Rural de Osorno, en la región de Los Lagos, situación que dejó a la institución con una capacidad operativa reducida para enfrentar emergencias. Se trata de un motor Dohatsu de 25 HP utilizado en una de las embarcaciones de la unidad y cuyo avalúo alcanza los 2,2 millones de pesos. El elemento había sido adquirido hace aproximadamente un año y medio gracias a recursos reunidos por la propia institución. En cuanto a noticias, a la hora es todo. Luego a las 21 horas más informaciones.
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El príncipe de la música romántica, ahí estaba José José para acompañarnos en esta tarde noche de día, el lunes 31 de agosto, en este Volviendo a Casa, como siempre, como cada día aquí en la Red Acogida, en Los Muermos, en Puerto Octay, en Puyehue, en www.radioacogida.cl y canal 806 de Patagonia IP. Saludos a Mari, nos sintoniza en la comuna de Maullín y programa Cristian Nodal y Ángel Aguilar.

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1: Le contamos que tras la recuperación del terreno de Servio en el sector Bahía Tondina, el Ministerio de Vivienda y Urbanismo anunció el inicio de estudios técnicos destinados a determinar las condiciones del lugar y su eventual factibilidad para desarrollar un proyecto habitacional en Chaitén. El seremi de Vivienda y Urbanismo en Los Lagos, Mario Marchand, explicó que el terreno pasará a una etapa de evaluación en la que se analizarán sus características y las condiciones necesarias para definir si puede ser destinado a vivienda. La autoridad señaló que este trabajo forma parte de una estrategia más amplia para aumentar la disponibilidad del suelo habitacional en Chaitén, desarrollada junto al Ministerio de Bienes Nacionales y al Gobierno Regional de Los Lagos.

el argentino Axel Fernando para acompañarnos en la música en esta tarde de día lunes 31 de agosto, las 20 horas con 17 minutos. 8 y 17, así estamos avanzando, disfrutando y compartiendo buena música en vivo y en directo a esta hora, donde les recordamos que nos puede escribir, nos puede enviar sus mensajes a nuestro WhatsApp, que siempre está activo y disponible, más 569-6752-1729. Saludos muy especiales para quienes se vienen recién integrando e incorporando nuestra sintonía, para quienes están tal vez desde más temprano escuchando la radio. Gracias por disfrutar de esta programación.

Le contamos que la preocupación volvió a instalarse en torno a Lionel Rich, el cantante de 77 años que fue hospitalizado luego de su presentación el sábado 29 de agosto en el State Louis, Estados Unidos, y permanece en la unidad de cuidados intensivos UCI de un recinto médico local por precaución. Según informa la agencia MTZ, fuentes con conocimientos directos señalaron que el artista ingresó al hospital después del espectáculo realizado en The Money en Forest Park para someterse a algunos exámenes. Los médicos estarían investigando una posible deshidratación leve y, de acuerdo con el mismo medio, Rich estará de alta este martes. El episodio ocurrió después de que el cantante completara gran parte de su presentación. Testigos citados por la agencia MTZ aseguraron que hacia el final del show parecía tener algunas dificultades y que pidió a su equipo que le llevara una silla mientras interpretaba una de sus canciones. Rich se encuentra actualmente de gira junto a Heart, Wings y Rain en un espectáculo. Su próxima presentación está prevista para este 26 de septiembre en San Francisco, Estados Unidos.

0: Radio Acogida indica la hora.
1: Son las 20 horas y 28 minutos.

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Faltan ya 24 minutos para las 21 horas, 9 de la noche. Estoy volviendo a casa de hoy, lunes 31. Saludando a Ramón, que está de onomástico de Santos. Felicidades, que lo hacen muy bien, al igual que para quienes hoy están de cumpleaños o bien celebrando algo especial e importante. Le recordamos que nos puede seguir contactando, enviando sus mensajes, nos puede pedir canciones, algún saludo especial. Al más 569-652-1729. Siempre estamos ahí al pendiente de nuestro WhatsApp, nuestra forma de contacto para que usted pueda participar de este Volviendo a Casa que va hasta las 22 horas. ¿Cómo está nuestro buen amigo Claudio Andrés Paredes? Escuchando como siempre la radio y siempre en sintonía de los diferentes programas de radio acogida. Nos imaginamos que aún trabajando y escuchando, por supuesto, ahí la radio en su móvil. Saludos muy especiales para Claudito y gracias por estar en compañía.

Le contamos que en un fallo de primera instancia, el segundo juzgado de letra de Osorno anuló la reestructuración del Instituto Profesional Los Lagos y Pelos Lagos, tras concluir que la operación realizada en 2020 buscó evadir el pago de deudas que tenía en ese momento la institución de educación superior. El tribunal dictó sentencia favorable a la demanda interpuesta por el liquidador José Ramón Abotins, quien lidera la liquidación forzosa que lleva adelante la Superintendencia de Insolvencia y Reemprendimiento desde octubre de 2023. La justicia declaró la nulidad por simulación absoluta de acto, dado que los contralores vaciaron financieramente la casa de estudio. Esto mediante lo acordado por la Junta Extraordinaria celebrada en junio de 2020, cuando el IP Los Lagos se dividió, traspasando sus únicos edificios, las sedes ubicadas en calle Lynch y Cochran de Osorno, a una sociedad de espejo, y dejando a la firma dueña del IP Los Lagos solo con pasivos y sin patrimonio, lo que a la larga forzó su quiebra.

Faltan ya 10 minutos para las 21 horas. Seguimos disfrutando de buena música, datitos e informaciones en este Volviendo a Casa de hoy, lunes 31 de agosto, último programa ya de este mes. Y de ahí mañana iniciamos septiembre. Oiga, usted está pero invitadísimo a mantener la sintonía en la radio todo este mes de septiembre, porque se vienen bastantes novedades, harta chilenidad para celebrar de la mejor forma posible este nuevo aniversario patrio. Así es que invitadísimos a sintonizar la radio en este mes aniversario, mes de la independencia de nuestro país, que se inicia mañana martes. Recuerde, más 569-6752-1729, nos puede contactar, nos envía su mensaje, nos pide canciones, algún saludo especial, siempre estamos ahí a disposición.

Le contamos que un millonario robo afectó recientemente a la tienda Vander Sport Chiloé, ubicada en la cercanía del Club Aéreo de Castro, hecho que fue descubierto durante esta jornada por la administración del recinto. De acuerdo con los antecedentes preliminares, los autores cortaron la aldaba de los candados de la cortina metálica para llevársela y acceder al local. Previamente, habrían irrumpido el suministro eléctrico tras forzar las tapas metálicas de los medidores ubicados en el frontis del establecimiento. Desde el interior fueron sustraídas principalmente armas de aire comprimido y de airsoft, entre ellas rifles y pistolas, además de dinero en efectivo. De manera extraoficial, el monto de lo sustraído fue estimado en más de 20 millones de pesos, cifra que aún no está ni ha sido confirmada por Carabineros ni el Ministerio Público.

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1: Son las 21 horas.
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2: ¿Cómo están? Bienvenidos a este resumen informativo de las 9 de la noche. La Comisión de Seguridad Ciudadana de la Cámara aprobó los dos primeros artículos del proyecto que crea el denominado registro de vándalos, pese a que la oposición adelantó que recurrirá al Tribunal Constitucional para intentar frenar la iniciativa. La votación estuvo marcada por la molestia de distintos sectores por la ausencia del gobierno en la sesión. Esto pese a que el Ejecutivo renovó la suma urgencia del proyecto para acelerar su tramitación. Y durante la tarde de este lunes se registró el atropello de una persona tras un choque entre dos vehículos en la comuna de Providencia, en la región metropolitana. El accidente de tránsito se produjo porque uno de los conductores dobló en tercera fila, mientras bien la razón de la cual había sido hecho. Esto ocurrió en la intersección de calle Guardia Vieja con Avenida Providencia, donde concurrió la CIA de Carabineros. Como se mencionó, uno de los móviles involucró un giro desde la tercera pista de circulación hacia el sur, colisionando con un segundo coche, el cual transitaba por la primera pista. Su accionar quedó registrado por una cámara de seguridad en el sector. Y con una inversión superior a los 79 millones de pesos, fue inaugurada las nuevas instalaciones del Centro de Desarrollo Femenino Porvenir en la comuna de Puyehue. El recinto, que permitirá mejorar las condiciones en que hay un grupo de mujeres, principalmente adultas mayores, y el desarrollo de sus actividades y talleres. El proyecto fue financiado a través del Programa de Mejoramiento Urbano de la Subsecretaría de Desarrollo Regional y Administrativo Subdere y permitió renovar completamente una sede que presentaba problemas de infraestructura, filtraciones y dificultades de accesibilidad. En cuanto a noticias a la hora, es todo. Luego, las 22 horas, más informaciones.
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Siempre estamos compartiendo buena música aquí en la radio. Recordarles que nos puede seguir contactando, enviando sus mensajes al más 569-6752-1729. Hasta las 22 horas 10 de la noche, como cada día de lunes a jueves, envolviendo a casa aquí en la red Acogida, en Los Muermos, en Puerto Octay, en Puyehue, en www.radioacogida.cl y canal 806 de su cable operador Patagonia IP. A la música llega el trío mexicano Camila. Todo cambió.

Le contamos que durante agosto comenzó a operar el servicio gratuito de recolección de envases y embalajes en Frutillar a cargo de la empresa Giro, que en una primera etapa llegará a 5.120 hogares de la comuna. Marcia Nova, gerente general de Giro, afirmó que la llegada del servicio de reciclaje a Frutillar es parte de nuestro compromiso para acercar el reciclaje a más personas de la provincia. Esta expansión ya permitió alcanzar en un 71,22% la cobertura en Puerto Montt, Puerto Varas, Llanquihue y Calbuco, llegando a más de 34.000 hogares. Hoy damos un nuevo paso con Frutillar para que cada vez más familias puedan avanzar con nosotros hacia una provincia más limpia y circular. El inicio de operaciones en Frutillar se enmarca en la expansión de diferentes comunas de la provincia, ya que contaban con el servicio de Giro Puerto Montt, el cual aumentó su cobertura en un 140,24%, Calbuco en un 81,99%, Puerto Varas en un 42,63% y Llanquihue en un 23,38%.

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1: Seguimos avanzando en esta noche del día lunes 31 de agosto, en este Volviendo a casa, 21 horas con 17 minutos, recordándoles que nuestro WhatsApp siempre está activo y disponible para que nos pueda contactar, nos pueda enviar sus mensajes, pueda pedir alguna canción bonita que quiera escuchar o recordar, o simplemente para saludar a alguien en especial. Más 569-6752-1729 para que nos contacte.
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1: Bueno, oiga, más temprano, un cobro de 30 mil pesos por combustible terminó con un trabajador de un servicentro detenido en Hualpén. Esto es en la octava región, luego de que un conductor advirtiera que el surtidor no había cargado la bencina que había solicitado. El caso fue denunciado públicamente por el influencer Bendigo Penquista Otaquín. Rodrigo Fernández, nombre real del creador de contenido, llegó hasta una estación de servicios Aramco ubicada en la comuna de Hualpén para cargar combustible. Según su relato, pidió 30 mil pesos en bencina equivalente a aproximadamente 20 litros. Mientras esperaba, se percató de que el indicador de combustible de su vehículo no había aumentado y que el surtidor no estaba entregando bencina. A eso se sumó un detalle en la boleta que recibió. Correspondía a una transacción anterior y registraba una hora distinta a la llegada. Tras advertir la situación, Otaquín encaró al trabajador y posteriormente solicitó la presencia de carabineros. El procedimiento permitió revisar lo ocurrido en el servicentro y, de acuerdo con la policía, establecer que se habría realizado un proceso irregular. El comisario de la Cuarta Comisaría de Carabineros de Hualpén, mayor Cristian Jones Benavente, explicó que se percató de que el bombero, al cancelar la deuda de la carga de combustible, el bombero le había pasado una boleta con una denominación distinta, por lo que llamó la atención de esto y por lo mismo solicitó la presencia de carabineros. Una vez constituido el personal en este servicentro, no pudo, o bien digo, se pudo corroborar y comprobar que efectivamente el bombero, trabajador de este servicentro, habría realizado un proceso irregular de carga, configurándose el delito de estafa, por lo cual fue detenido y puesto a disposición del Ministerio Público, según afirmó el uniformado.

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1: Son las 21 horas y 30 minutos.
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Saludos para quienes nos escuchan en Los Muermos 101.3, en Puerto Octay para la cuenca del lago Llanquihue en el 92.1, en Entre Lagos y en Puyehue 100.9, para quienes escuchan la radio también en www.radioacogida.cl y para quienes nos ven y escuchan a diario en el canal 806 de su cable operador Patagonia IP. 24 minutos nos separan ya de las 10 de la noche.

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1: Le contamos que con gastronomía, música, folclore, artesanía y tradiciones se realizó en el gimnasio fiscal de Carelmapu en la comuna de Maui en el Festival Invernal Costumbres Bajo la Lluvia 2026, actividad que reunió a familias, vecinos, emprendedores y visitantes. La jornada permitió promover los productos de emprendedores y productores de Carelmapu y otros sectores de Maullín, contribuyendo al movimiento del comercio y a fortalecer la economía local y el turismo durante la temporada de invierno. La programación continuará durante septiembre con los tradicionales circuitos costumbristas de fiestas patrias, que comenzarán en Quenuir y Tentén con la fiesta de la chilenidad para luego extenderse a la ribera norte del río Maullín y Maullín Urbano.

Recuerde, estamos de lunes a jueves de 19 a 22 horas aquí en la red acogida para los muermos, Puerto Octay y Puyehue. Nos puede todavía contactar, aún nos puede enviar sus mensajes, 12 minutos nos separan de las 10, al más 569-6752-1729.

Le contamos que el Gobierno Regional de Los Lagos y la Asociación de Municipios de Chiloé suscribieron un convenio para impulsar un concurso destinado a crear la bandera oficial del archipiélago. Iniciativa presentada el pasado domingo en Chonchi, que contempla la participación de las 10 comunas de la provincia durante septiembre y octubre. Autoridades anunciaron el hecho de la búsqueda de una bandera. El anuncio fue realizado por el gobernador regional Alejandro Santana y el alcalde de Quinchao y presidente de la Asociación de Municipios de Chiloé de Garcés, junto a alcaldes, consejeros regionales y representantes del ámbito cultural. La iniciativa busca establecer un símbolo que represente la identidad y unidad de las 10 comunas de Chiloé. Para ello contarán con el apoyo de la Red de Cultura de Chiloé y la Comisión de Cultura y Turismo de la Asociación de Municipios, incorporando la participación de gestores culturales, cultores y actores vinculados al patrimonio del archipiélago. Las bases del concurso estarán disponibles desde el 1 de septiembre en los sitios web de las municipalidades de Chiloé. El proceso de participación se extenderá durante septiembre y octubre, mientras que el 4 de diciembre se contempla una votación pública en los municipios chilotes.

Y nos vamos, comenzamos ya a despedirnos de este Volviendo a Casa para hoy lunes 31 de agosto, despidiendo el mes, pues, ¿eh? El mes de los gatos. Ya estamos, pero ahí a punto de pasar agosto. Esperemos que así sea y mañana comencemos una nueva jornada, un nuevo día. Y nosotros nos volvemos a juntar a contar de las 19 horas, a contar de las 7, en una nueva edición de Volviendo a Casa. Un abrazo, linda noche, gracias por la sintonía, quédese con nosotros, ya llega Entre Líneas con Cristian Santana a contar de las 10. Que estén bien, será hasta mañana. Chao.

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1: Son las 22 horas.
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2: ¿Cómo están? Bienvenidos a este resumen informativo de las 10 de la noche. Personal del OS-9 de Carabineros detuvo a dos hombres por el secuestro de una joven de 20 años en el centro de Temuco, región de la Araucanía. El Ministerio Público formalizó a estas dos personas y el tribunal rechazó la prisión preventiva solicitada por el fiscal. Este martes la Corte va a resolver la medida cautelar definitiva. La víctima de 20 años fue interceptada a la salida de una discoteca y mientras esperaba junto a un amigo un móvil de aplicación en calle Manuel Montt, donde su pareja la había obligado a subir a un automóvil exhibiéndose armas cortopunzante. Tras la denuncia presentada por la joven que acompañaba a la víctima, el OS-9 de Carabineros inició las diligencias y cerca de las 13:30 horas detuvo a un primer sospechoso. Y la Comisión de Gobierno Interior de la Cámara no alcanzó a votar este lunes el proyecto que busca declarar feriado nacional el jueves 17 de septiembre, luego de que una situación reglamentaria impidiera que la iniciativa quedara incorporada con carácter de total despacho. La propuesta impulsada por diputados y diputadas oficialistas busca sumar una jornada de descanso a las celebraciones de fiestas patrias y complementar los feriados del 18 y 19 de septiembre. El conductor de un camión de transporte internacional quedó atrapado al interior de la cabina de la máquina, esto luego de volcar a un costado de la ruta internacional que conecta el complejo fronterizo Cardenal Zamoré con el límite político internacional en Puyehue. De acuerdo a información preliminar de algunos medios, otros transportistas le entregaron contención a la espera del arribo de voluntarios de bomberos para sacarlo del lugar y trasladarlo a un centro asistencial. En cuanto a noticias, a la hora es todo, luego las 23 horas más informaciones.

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Hola, buenas noches, ¿cómo está usted? Bienvenidos a Entre Líneas, la red acogida. Hasta la medianoche le vamos a acompañar de lunes a jueves con una delicada programación musical y con notas interesantes para finalizar este día. Bienvenidos.

Estamos en Entre Líneas, en la red Acogida, acompañándoles en este día lunes, 31 de agosto, despidiendo ya el mes del corazón, el mes de los adultos mayores. Esperamos que usted haya tenido un buen mes de agosto. Bueno, ahora se nos viene desde mañana el mes de la patria. Qué importante aquello, ¿eh? Poder disfrutar nuestras tradiciones. Aquí en la red Acogida, como es habitual, un mes muy especial, con mucho folclore y mucho para compartir. Sigamos en Entre Líneas, recuerde, hasta las 24 horas, hoy lunes.

¿Le gusta a usted lo que es la fruta, la verdura intervenida genéticamente? A mí no. Para nada, no. Pero bueno, ¿qué pasaría si comer una mora, una murra, como le decimos acá en el sur, dejara de significar encontrarse con pequeñas semillas entre los dientes? A mí me encantan, ¿eh? Con las semillitas. O si en el futuro fuera posible disfrutar de una cereza sin tener que retirar su carozo. Lo que parece un cambio menor para el consumidor representa, en realidad, una nueva forma hoy día de abordar el mejoramiento de los alimentos, poniendo la innovación al servicio de necesidades concretas. La empresa estadounidense Pairwise está trabajando en nuevas variedades de fruta mediante edición genética, entre ellas moras con semillas reducidas o eliminadas y cerezas sin carozo. También ha desarrollado plantas de mora más compactas, capaces de cultivarse con mayor densidad y aprovechar de mejor manera el espacio disponible, aumentando la productividad. Estas últimas ya se están produciendo en Colombia y sus moras se están comercializando en ese país y también en Estados Unidos. Yo, a lo personal, me quedo todo natural, fresquito, que uno vaya a buscar la murra o la mora, como quiera llamarle, al campo y se la come como es. Pues hay que los dientes, para eso está el cepillo de dientes, cepillárselo nomás. Pues, ¿eh? Vamos a la música. En Entre Líneas, jornada de este lunes.

0: 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Radio Acogida indica la hora.
1: Son las 22 horas y 29 minutos.
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Oiga, hace un rato atrás hablábamos de que quieren hacer moras sin semilla y cerezas sin carozo, quieren producirla. Imagínense, totalmente intervenidas, ¿eh? Genéticamente. No, no hay como lo natural. Yo me acuerdo mis años de niñez acá en el sur. Yo viví muchos años ahí en Los Pellines, que está entre Frutillar y Llanquihue. Ahí tenían en casa a mis abuelos maternos. Y mis abuelitos paternos vivían en Quebrada Honda, trabajaban en el campo. Y yo creo que muchos de nosotros tienen esos recuerdos todavía. Aquí en el sur especialmente mantenemos esos recuerdos lindos cuando cosechábamos la cereza del mismo árbol. Nos subíamos arriba del cerezo y comíamos cereza ahí mismo, el corazón de paloma, la roja, la negra. Las famosas ciruelas también, cuando uno las comía en el mismo árbol, ¿eh? Las manzanas jugositas, uno le pegaba la mascadita y corría el juguito, qué cosa más linda. Como cuando se organizaban las familias también para ir a buscar murra, me acuerdo, ¿eh? Salían todos con los baldes en ese tiempo, unos baldes como de aluminio, de metal, no sé si usted se acuerda, y se iban grupos familiares un fin de semana por ahí a recolectar la murra, la mora. Y los berros, cuando los canales eran limpiecitos, uno iba a los canales y sacaba los berros. Hoy día, ¿cuánto le cuesta un paquete de berros en un supermercado? 1.500, 2.000 pesos, si es que. Hoy día es un lujo comer berro, ¿ah? ¿Eh? Para quienes viven en ciudad. Si usted por ahí tiene todavía algunos canales naturales de agüita, cierto, cursos de agua, manténgalo limpio, por favor. Hay que aprovechar y cuidar lo poco natural y fresco que nos queda. Sigamos en Entre Líneas, juntos hasta la medianoche, este lunes 31 de agosto en Red Acogida.

Estamos en Entre Líneas, en la red Acogida. Cerca de 28.000 párvulos mejoraron su asistencia regular al jardín infantil entre el 2022 y 2025, y esto gracias al seguimiento individual implementado por Junji, Junta Fundación Educacional Oportunidad. En este periodo, la proporción de niños y niñas que asistió al menos el 80% de los días aumentó de 21 a 31,3% en un universo de más de 738.000 párvulos. Este avance se marca en el proceso institucional de asistencia y permanencia de Junji, que reemplazó la mirada centrada en promedios por el seguimiento de la trayectoria de cada niño y niña mediante un reporte incorporado en GESPARBU. Los equipos pueden detectar tempranamente situaciones de ausentismo reiterado y a través de los comités de asistencia activar estrategias de acompañamiento junto a las familias. Vamos a continuar en Entre Líneas hasta la medianoche este lunes.

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El carrete ya no es suficiente. Los millennials dicen están buscando panoramas donde puedan jugar, competir y también compartir. El auge de experiencias como el karting, los escape rooms, el bowling y los juegos de mesa reflejan un cambio en la forma en que los adultos están usando su tiempo libre. Menos consumo pasivo y más actividades donde pueden participar, competir y compartir. Mire qué bueno, el carrete ya no es suficiente, dicen. Los nuevos adultos están hoy día buscando panoramas donde tengan actividad física. Durante años, organizar una salida con amigos era simplemente relativa. Un restaurante, un bar, juntarse en la casa de alguien, chupar, tomar o beber, como usted quiera. Hoy ha cambiado, ¿eh? Hoy se están juntando, ¿para qué? Para salir a hacer actividad deportiva, una carrera de karting, por ejemplo, también, jugar cartas, ir al bowling, donde hay bowling, compartir más, ¿eh? El alcohol está pasando a segundo plano, como el hecho de comer también. Se están juntando para otras cosas hoy día los adultos en Chile, ¿eh? Bien interesante esto. Esta nota que se está compartiendo. Vamos a seguir junto a ustedes con la música hasta las 24 horas, hoy lunes, aquí en Entre Líneas, la Red Acogida.

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0: 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Una nueva hora en Radio Acogida.
1: Son las 23 horas.
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2: ¿Cómo están? ¿Qué tal? Bienvenidos a este resumen informativo de las 23 horas 11 de la noche. Ibelmery Colina Maldonado, alias R15, uno de los líderes del Tren de Aragua, ingresó este lunes a Chile por el paso fronterizo Chacayunta para ser entregado a la PD tras ser detenido el sábado en Lima por la Policía Nacional de Perú. Este martes pasará a control de detención en el Juzgado de Garantía de Arica. El sujeto de 48 años y de nacionalidad venezolana es acusado de secuestro extorsivo a un hombre venezolano ocurrido el 14 de mayo en Lampa, quien fue retenido durante 24 horas en una casa de cautiverio en Cerrillo, mientras sus captores exigían 4 millones de pesos por su liberación. Y una niña de 5 años resultó herida de bala mientras jugaba en una plaza cercana a una multicancha en Cerro Navia, región metropolitana, tras un ataque dirigido contra automóviles estacionados en la zona. De acuerdo con antecedentes preliminares, un grupo de sujetos llegó hasta el lugar y disparó contra el vehículo. Uno de los proyectiles impactó a la menor. Tras los disparos, tanto los atacantes como el automóvil involucrado huyeron del sector, dejando evidencias balísticas dispersas en el suelo. Y el Ministerio de Medio Ambiente lanzó oficialmente la convocatoria al Fondo de Protección Ambiental FPA 2027, iniciativa que busca impulsar y fortalecer proyectos ambientales de desarrollo directamente por las comunidades y que en la región de Los Lagos ya ha financiado iniciativas en 29 de las 30 comunas con excepción de Palena. Entre el 2022 y 2026, los concursos regulares de la FPA permitieron financiar 38 proyectos en la región de Los Lagos, distribuidos en sus 4 provincias. A estas iniciativas se suman proyectos financiados mediante concursos especiales, particularmente en la provincia de Chiloé, relacionados con economía circular, establecimientos educacionales y conservación de la biodiversidad. En cuanto a noticias, a la hora es todo. Muchas gracias por informarse con nosotros. Continúe en Entre Líneas.

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Si yo le digo crujiente por fuera, liviana por dentro y presente habitualmente en desayunos y onces, ¿qué me dice usted? La marraqueta. Bueno, mantiene un lugar privilegiado en la mesa de los consumidores, consolidándose como una de las principales opciones al momento de comprar pan. Para conocer mejor los hábitos de este producto y celebrar el trabajo que existe detrás de su elaboración, se realizó una radiografía de su consumo que muestra que la marraqueta gana terreno año a año y que actualmente más del 40% de sus clientes la incluye a la hora de comprar pan. Hoy día, entre personas de 41 a 70 años, lo que más compran, el 90%, es marraqueta. ¿Qué me dice usted, ¿eh? Es lo que más se está comprando en pan aquí en Chile. Un dato interesante para compartir este lunes en Red Acogida, Entre Líneas.

Estamos en Entre Líneas en la red Acogida hoy lunes. Fundación Antártica 21 y Wide In Play acaban de lanzar la tercera edición del Torneo Nacional ILAN. Este es un certamen de juegos de mesa inspirado en la biodiversidad del continente blanco que recorre distintas ciudades de Chile entre agosto y noviembre del 2026. El certamen tiene como premio mayor para quien resulte campeón o campeona una expedición a la Antártica para dos personas a bordo de un aerocrucero de Antártica 21 durante la temporada 2026-2027. La experiencia, evaluada en cerca de $40,000, incluye vuelos, alojamiento y excursión guiada para conocer de cerca fiordos, canales y la fauna del continente. Este torneo busca acercar la cultura y la biodiversidad antártica a las nuevas generaciones a través de la estrategia y el aprendizaje. La gira arranca el 29 de agosto en Quillota y suma fechas clasificatorias en sedes como Valparaíso, Concepción, Puerto Natales, Punta Arenas y Santiago y finaliza el 21 de noviembre en Santiago. Somos en Entre Líneas, en Red Acogida.

0: Dremaray, señores.
1: Eso.
2: 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Radio Acogida indica la hora.
3: Son las 23 horas y 30 minutos.

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0: Estamos en Entre Líneas, en la red acogida hoy lunes 31 de agosto, con la participación de representantes de organizaciones de productores, empresas de la agroindustria y servicios públicos. Se realizó una nueva sesión de la Comisión Nacional del Maíz, instancia presidida por el ministro de Agricultura, Jaime Campos, y coordinada por el director subrogante de la Oficina de Estudios y Políticas Agrarias, ODEPA, Claudio Farías. Durante el encuentro se revisaron antecedentes sobre el comportamiento del mercado nacional e internacional del maíz, las perspectivas para la temporada 2026-2027 y las principales inquietudes planteadas por los distintos actores de la cadena. Asimismo, se indicó que INDAP presentó acciones para el rubro maicero. El SAC abordó materias relacionadas con el Reglamento Especial del Maíz y el INE informó sobre el nuevo sistema estadístico agropecuario. Esta reunión permitió abordar materias vinculadas a la comercialización, el acceso al financiamiento, los costos de los insumos, la productividad y la competitividad, así como distintos instrumentos de apoyo para productores. Somos Entre Líneas, Red Acogida, para seguir junto a ustedes en este lunes.
1: Usted es

Le cuento que durante el fin de semana la subsecretaria de Relaciones Económicas Internacionales, Paula Esteves, recibió la directiva de la Confederación de la Producción y el Comercio, CPC, encabezada por su presidenta Susana Jiménez. Esto para dar a conocer el estado y los avances de las negociaciones con Estados Unidos e India tras las reuniones oficiales de esta semana. La subsecretaria Esteves señaló que la visita de El Comercio, adjunto de la USTR, Jeffrey Gottman, a Chile, permitió dar continuidad a un proceso de negociación que sigue activo y la calificó como una señal relevante. Estados Unidos presentará una nueva propuesta de acceso a mercado dentro de las próximas semanas, se sostuvo. Vamos a ver cómo termina esto. Somos Entre Líneas, en la red acogida, junto a ustedes, en esta noche de lunes.

Una información importante indica que la semana pasada se indicó que entre el 16 y 22 de agosto la positividad de las muestras sobre hospitalizaciones pediátricas por causas asociadas a causa respiratoria mostró un 56,1% de positividad, superior a la registrada de la semana previa, 54,3%. Se trata del periodo con la mayor circulación de virus respiratorio de la temporada, según lo confirmó la Subsecretaría de Salud Pública, a cargo de Alejandra Pizarro, quien encabezó la entrega del reporte semanal de la campaña de invierno 2026, presentado por el jefe de epidemiología Jorge Vilches y Valentina Pino, coordinadora de la campaña de invierno. De acuerdo con el informe, el virus predominante es el rinovirus, representando el 32,3% de los casos detectados, una proporción similar a la registrada la semana anterior, se indicó. En tanto, el virus respiratorio sincicial fue el segundo más detectado, con el 26,6% de los casos detectados, un comportamiento levemente inferior a la semana anterior. Le invitamos a continuar entre líneas en esta jornada de lunes, aquí en la Red Acogida, hasta la medianoche.

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0: Una nueva hora en Radio Acogida.
2: 0 horas y 1 minuto.

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6: Ministro Alvarado asegura que la intervención del presidente en Foro de Madrid será desde un tono institucional. PGU aumentará más de 250 mil pesos para personas entre 75 y 81 años. CAST viaja a Magallanes para supervisar ejercicios militares y reunirse con la ciudadanía.
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6: Hola, ¿qué tal? ¿Cómo están? Les saluda Francisca Cárdenas, conductora de CNN Chile, y les doy la bienvenida a esta nueva edición de Noticias junto a Radios Regionales. Este martes, el presidente José Antonio Kast viajará a la región de Magallanes para supervisar ejercicios militares y participar en actividades ciudadanas. La Moneda aseguró que la visita fue programada previamente y no está relacionada con la reciente controversia con Argentina. Sebastián Riz con todos los detalles. Hola, Seba, ¿cómo estás?
7: Hola, ¿cómo están? Claro, a 5 meses después del primer encuentro de José Antonio Kast y Javier Milei como presidentes, todo esto en el contexto del cambio de mando el 11 de marzo, ambos presidentes volverían a reunirse, esta vez en medio de la tensión generada por las declaraciones del jefe del Estado Mayor General de la Fuerza Aérea Argentina, quien puso en duda la soberanía chilena sobre el estrecho de Magallanes. El encuentro bilateral se llevaría a cabo este jueves, después de la participación justamente del presidente argentino en el Foro Madrid, que también ha causado harto críticas por parte de la oposición. La cita se producirá además en medio de otra controversia pendiente entre ambos países. Se trata de un decreto firmado durante el gobierno de Alberto Fernández por el Ministerio de Defensa argentino, en el que el estrecho de Magallanes era defendido como un espacio compartido, una disposición que el actual gobierno transandino calificó como un error y se comprometió a derogar, pero que hasta ahora continúa vigente. Desde distintos sectores políticos han solicitado al presidente José Antonio Kast que durante su encuentro con Milei le pida una declaración pública que ratifique la soberanía chilena sobre el estrecho de Magallanes, porque más allá de alguna declaración o el comunicado por parte de Cancillería tras la nota de protesta enviada por parte de la Cancillería chilena, no ha habido una declaración por parte de alguna autoridad declarando directamente que el estrecho de Magallanes corresponde a nuestro país. La polémica también se instala además en la gira que va a realizar José Antonio Kast por la región de Magallanes, donde supervisará ejercicios militares junto al viceministro del Interior y la CEO Claudio Alvarado y el ministro de Defensa Fernando Barros. Claro, el viaje entonces a la región de Magallanes que está realizando el presidente José Antonio Kast y que se da en el contexto de una promesa de campaña del presidente que era visitar todas las regiones de nuestro país antes de las fiestas patrias. Una actividad que estaba programada con anterioridad, pero que algunos parlamentarios también interpretan como una señal de presencia del Ejecutivo en la zona. De esta manera, una eventual visita de Javier Milei a Chile se produciría en medio de un nuevo periodo de tensión entre ambos países luego de las declaraciones de altas autoridades militares argentinas que han cuestionado la soberanía chilena sobre el estrecho de Magallanes, no una, sino dos veces, y también sumamos entonces el decreto firmado el año 2021, el decreto 457. Todo esto evidentemente realzó entonces estas dos actividades que va a realizar el presidente durante esta semana.
6: Muchas gracias, Sebastián, que esté muy bien.
5: Lo que le pasa a Santiago no le pasa a Chile. ¿Qué pasa en Pozo al Monte?
6: Una delegación de la comunidad indígena quechua de Quipisca, de la comuna de Pozo al Monte, expuso en Buenos Aires sobre arqueología colaborativa, espiritualidad y defensa de sus cerros sagrados frente a la minería.
5: Concepción.
6: La instalación de cables para los validadores de pago electrónico en microbuses del Gran Concepción alcanza un 10% de avance. En total, 196 máquinas de la locomoción colectiva ya cuentan con el sistema habilitado.
5: Valparaíso.
6: Vecinos y comerciantes de Valparaíso solicitaron formalmente a la delegación presidencial reevaluar el trazado del Carnaval Mil Tambores, buscando trasladar el pasacalle fuera del centro porteño debido a los graves ruidos molestos que afectan a los residentes.
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6: Seguimos hablando en materia de gobierno. El biministro Claudio Alvarado recalcó que el presidente Kast participará en el Foro Madrid e intervendrá desde su rol de jefe de Estado ante el foro, a pesar de los cuestionamientos ideológicos. Aurí Morales con la información.
8: Tras ser consultado sobre la posición que tomará el presidente José Antonio Kast en el Foro Madrid, el biministro Alvarado sostuvo que su participación será únicamente como jefe de Estado, manteniendo distancia con la línea ideológica de la actividad. Si bien Alvarado destacó que el presidente ya ha participado en 3 de las 4 instancias que reúne a líderes de extrema derecha y que podría ser denominado como fundador, su rol será exclusivamente comentar en materia de seguridad, crecimiento, libertad y democracia.
9: Mire, aquí lo que tenemos que tener claro es lo siguiente. El presidente es fundador de esta instancia. Han existido anteriormente 4 encuentros de estas características, en el cual el presidente ha participado en 3. En esta ocasión se realiza aquí en Chile, participará en su condición de jefe de Estado y su posición y su intervención estará orientada en ese carácter donde él gobierna para todos los chilenos y no para un foro político en especial.
8: Previamente se había cuestionado la participación del mandatario en la actividad y el dilema que significa ser parte de la instancia como el representante del país desde un enfoque institucional o como un líder de una ideología política. Por otro lado, también se refirió a la visita bilateral con Javier Milei, la cual es posible se desarrolle en el Palacio de la Moneda y dentro de su agenda planea tocar temas complejos como la extradición de Galvarino a Pablaza y el más reciente roce respecto al Estrecho de Magallanes.
6: Desde el 1 de septiembre, la PGU aumentará a 250.275 pesos mensuales para beneficiarios de entre 75 y 81 años. El incremento será automático y, según el IPS, favorecerá a más de 500.000 pensionados en el país. Natalia Muñoz nos cuenta más al respecto. ¿Qué tal, Natalia? ¿Cómo estás?
10: Hola, ¿cómo están? Buenas noticias para las personas mayores de 75 años, porque a partir de este martes 1 de septiembre sube la pensión garantizada universal a 250.000 pesos, un beneficio que va a estar para más de 500.000 personas que van a poder recibir justamente este aumento en sus jubilaciones. Ojo de que este aumento es de forma automática, por lo que para las personas mayores que tengan este beneficio no van a recibir ningún tipo de llamado, ningún tipo de correo electrónico, ni nada que le vaya a pedir algún dato personal. Esta es una muy buena noticia que viene acompañada de la implementación de la reforma de pensiones, donde entra esta segunda fase, este segundo tramo que incorpora a las personas mayores de 75 años, pero recordemos que a partir de septiembre del año pasado, del 2025, fue cuando comenzó este beneficio con las personas mayores de 82 años. Si sumamos ahora entonces ambos tramos, son cerca de 1 millón de pesos los beneficiados con el aumento de la pensión garantizada universal a 250.000 pesos. que recordemos es de que estos recursos ya fueron destinados en el presupuesto del 2026. Ahora, eso sí, esto es parte de la implementación de la reforma de pensiones, que de hecho continúa durante el próximo año y va a ser en septiembre del 2027 donde se van a incorporar los nuevos tramos. Van a ser los mayores de 65 años quienes también van a recibir el beneficio durante el próximo año, y va a ser lo que va a ser un punto muy importante que se va a tomar en el presupuesto del 2027, porque se va a tener que presupuestar justamente poder pagar este beneficio. Parte entonces de las presiones también que hay en el Congreso, que van a empezar a revisar justamente, y escuchábamos en voz también del Instituto de Previsión Social, que van a estar dando cuenta en el Congreso sobre justamente cuántos son los recursos que se están destinando para pagar la pensión garantizada universal. Que lo reciben de buena forma las personas mayores, el principal llamado que hacen las autoridades es a que revisen, porque también si es que cumplen con los requisitos, las personas mayores también pueden postular. ¿Cuáles son estos requisitos? Que, ojo, solamente se puede postular a través del sitio web del Instituto de Previsión Social Chile Atiende, o también en los municipios con convenio. Esto es muy importante también para no ser víctimas de estafas. ¿Cuáles son los requisitos entonces? No integrar un grupo perteneciente al 10% más rico de la población, acreditar residencia en Chile 20 años, ya sea continua o discontinuamente, y también pertenecer al registro social de hogares. Un dato también muy importante para poder llevar a cabo esta postulación es contar con una pensión que no supere los 1.250.000 pesos, que es el máximo hasta ahora.
11: Muchas gracias, Natalia.
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16: La Fiscalía y el OS7 de Carabineros incautaron 737 kilos de marihuana de un inmueble en Calama. El operativo dejó un ciudadano colombiano detenido. Sobre esto nos cuenta más Carlos Maturana.
17: Así es, tal como indicas, la Fiscalía de Sistema de Análisis Criminal y el OS7 de Carabineros incautaron 737 kilos de marihuana en un inmueble de Calama, todo esto en la región de Antofagasta. Además, en la instancia detuvieron a una persona de nacionalidad colombiana con situación migratoria irregular. Acerca de esto habla el fiscal regional de Antofagasta, Juan Castro Becchios.
18: Fue así que la sección OS7 LOA, con un apoyo imprescindible del personal de GOPE, de Carabineros de Chile, dan inicio a la intervención a estos domicilios. Y en uno de estos domicilios, efectivamente se pudieron encontrar, para ser más preciso, 737 kilos de marihuana, y se logra la detención de un ciudadano adulto de nacionalidad extranjera, en este caso de nacionalidad colombiana, que se encontraba en situación irregular.
17: En detalle, la investigación inició al tomar conocimiento del ingreso de droga al país desde Bolivia, por lo que la Fiscalía y el OS7 de Carabineros utilizaron las facultades que otorga la Ley 20.000, lo que permitió rastrear la carga hasta un domicilio del sector. Sobre el operativo, entregó detalles el jefe de zona de Antofagasta de Carabineros, el general Cristian Montresoto.
19: Este es un trabajo profesional desarrollado a través de distintas técnicas propias de que le faculta la ley de droga. Y aquí hay un punto importante, tal como lo decía el fiscal regional, que nosotros hoy día nos estamos anticipando y estamos evitando que la droga llegue a las calles, lo cual evita complejizar mucho más el trabajo investigativo, porque en las poblaciones se hace mucho más complejo el hecho de poder detectar esta cantidad de droga que se encuentra distribuida.
17: En la actualidad, el detenido ya fue formalizado por el delito de tráfico de drogas y quedó con la medida cautelar de prisión preventiva por ser un peligro para la sociedad.
6: Y llegamos al final de esta entrega informativa. Nos volvemos a encontrar, por supuesto, en un rato más con toda la actualización de las noticias. Que estén muy bien. Hasta pronto.
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1: Son las 5:02.
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1: Son las 6 de la mañana.
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1: Son las 7:03.

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3: Ministro Alvarado asegura que la intervención del presidente en Foro de Madrid será desde un tono institucional. PGU aumentará más de 250 mil pesos para personas entre 75 y 81 años. CAST viaja a Magallanes para supervisar ejercicios militares y reunirse con la ciudadanía.
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3: Hola, ¿qué tal? ¿Cómo están? Les saluda Francisca Cárdenas, conductora de CNN Chile, y les doy la bienvenida a esta nueva edición de Noticias junto a Radios Regionales. Este martes, el presidente José Antonio Kast viajará a la región de Magallanes para supervisar ejercicios militares y participar en actividades ciudadanas. La Moneda aseguró que la visita fue programada previamente y no está relacionada con la reciente controversia con Argentina. Sebastián Riz con todos los detalles. Hola Seba, ¿cómo estás?
4: Hola, ¿cómo están? Claro, a 5 meses después del primer encuentro de José Antonio Kast y Javier Milei como presidentes, todo esto en el contexto del cambio de mando el 11 de marzo, ambos presidentes volverían a reunirse, esta vez en medio de la tensión generada por las declaraciones del jefe del Estado Mayor General de la Fuerza Aérea Argentina, quien puso en duda la soberanía chilena sobre el estrecho de Magallanes. El encuentro bilateral se llevaría a cabo este jueves, después de la participación justamente del presidente argentino en el Foro Madrid, que también ha causado harto críticas por parte de la oposición. La cita se producirá además en medio de otra controversia pendiente entre ambos países. Se trata de un decreto firmado durante el gobierno de Alberto Fernández por el Ministerio de Defensa argentino, en el que el estrecho de Magallanes era defendido como un espacio compartido, una disposición que el actual gobierno transandino calificó como un error y se comprometió a derogar, pero que hasta ahora continúa vigente. Desde distintos sectores políticos han solicitado al presidente José Antonio Kast que durante su encuentro con Milei le pida una declaración pública que ratifique la soberanía chilena sobre el estrecho de Magallanes, porque más allá de alguna declaración o el comunicado por parte de Cancillería tras la nota de protesta enviada por parte de la Cancillería chilena, no ha habido una declaración por parte de alguna autoridad declarando directamente que el estrecho de Magallanes corresponde a nuestro país. La polémica también se instala además en la gira que va a realizar José Antonio Kast por la región de Magallanes, donde supervisará ejercicios militares junto al viceministro del Interior y la CIO, Claudio Alvarado, y el ministro de Defensa, Fernando Barros. Claro, el viaje entonces a la región de Magallanes que está realizando el presidente José Antonio Kast y que se da en el contexto de una promesa de campaña del presidente que era visitar todas las regiones de nuestro país antes de las fiestas patrias. Una actividad que estaba programada con anterioridad, pero que algunos parlamentarios también interpretan como una señal de presencia del Ejecutivo en la zona. De esta manera, una eventual visita de Javier Milei a Chile se produciría en medio de un nuevo periodo de tensión entre ambos países luego de las declaraciones de altas autoridades militares argentinas que han cuestionado la soberanía chilena sobre el estrecho de Magallanes, no una, sino dos veces, y también sumamos entonces el decreto firmado el año 2021, el decreto 457. Todo esto evidentemente realzó entonces estas dos actividades que va a realizar el presidente durante esta semana.
3: Muchas gracias, Sebastián, que esté muy bien.
2: Lo que le pasa a Santiago no le pasa a Chile. ¿Qué pasa en Pozo Almonte?
3: Una delegación de la comunidad indígena quechua de Quipisca, de la comuna de Pozo Almonte, expuso en Buenos Aires sobre arqueología colaborativa, espiritualidad y defensa de sus cerros sagrados frente a la minería.
2: Concepción.
3: La instalación de cables para los validadores de pago electrónico en microbuses del Gran Concepción alcanza un 10% de avance. En total, 196 máquinas de la locomoción colectiva ya cuentan con el sistema habilitado.
2: Valparaíso.
3: Vecinos y comerciantes de Valparaíso solicitaron formalmente a la delegación presidencial reevaluar el trazado del Carnaval Mil Tambores, buscando trasladar el pasacalle fuera del centro porteño debido a los graves ruidos molestos que afectan a los residentes.
2: Estamos presentando Noticias.
3: Seguimos hablando en materia de gobierno. El biministro Claudio Alvarado recalcó que el presidente Kast participará en el Foro Madrid e intervendrá desde su rol de jefe de Estado ante el foro, a pesar de los cuestionamientos ideológicos. Aurí Morales con la información.
5: Tras ser consultado sobre la posición que tomará el presidente José Antonio Kast en el Foro Madrid, el biministro Alvarado sostuvo que su participación será únicamente como jefe de Estado, manteniendo distancia con la línea ideológica de la actividad. Si bien Alvarado destacó que el presidente ya ha participado en 3 de las 4 instancias que reúne a líderes de extrema derecha y que podría ser denominado como fundador, su rol será exclusivamente comentar en materia de seguridad, crecimiento, libertad y democracia.
6: Mire, aquí lo que tenemos que tener claro es lo siguiente. El presidente es fundador de esta instancia. Han existido anteriormente 4 encuentros de esta característica, en el cual el presidente ha participado en 3. En esta ocasión se realiza aquí en Chile, participará en su condición de jefe de Estado y su posición y su intervención estará orientada en ese carácter donde él gobierna para todos los chilenos y no para un foro político en especial.
5: Previamente se había cuestionado la participación del mandatario en la actividad y el dilema que significa ser parte de la instancia como el representante del país desde un enfoque institucional o como un líder de una ideología política. Por otro lado, también se refirió a la visita bilateral con Javier Milei, la cual es posible se desarrolle en el Palacio de la Moneda y dentro de su agenda planea tocar temas complejos como la extradición de Galvarino a Pablaza y el más reciente roce respecto al Estrecho de Magallanes.
3: Desde el 1 de septiembre, la PGU aumentará a 250.275 pesos mensuales para beneficiarios de entre 75 y 81 años. El incremento será automático y, según el IPS, favorecerá a más de 500.000 pensionados en el país. Natalia Muñoz nos cuenta más al respecto. ¿Qué tal, Natalia? ¿Cómo estás?
7: Hola, ¿cómo están? Buenas noticias para las personas mayores de 75 años, porque a partir de este martes 1 de septiembre sube la pensión garantizada universal a 250 mil pesos, un beneficio que va a estar para más de 500 mil personas que van a poder recibir justamente este aumento en sus jubilaciones. Ojo de que este aumento es de forma automática, por lo que para las personas mayores que tengan este beneficio no van a recibir ningún tipo de llamado, ningún tipo de correo electrónico, ni nada que le vaya a pedir algún dato personal. Esta es una muy buena noticia que viene acompañada de la implementación de la reforma de pensiones, donde entra esta segunda fase, este segundo tramo que incorpora a las personas mayores de 75 años, pero recordemos que a partir de septiembre del año pasado, del 2025, fue cuando comenzó este beneficio con las personas mayores de 82 años. Si sumamos ahora entonces ambos tramos, son cerca de 1 millón de pesos los beneficiados con el aumento de la pensión garantizada universal a 250 mil pesos. Que recordemos de que estos recursos ya fueron destinados en el presupuesto del 2026. Ahora, eso sí, esto es parte de la implementación de la reforma de pensiones, que de hecho continúa durante el próximo año y va a ser en septiembre del 2027 donde se van a incorporar los nuevos tramos. Van a ser los mayores de 65 años quienes también van a recibir el beneficio durante el próximo año y va a ser un punto muy importante que se va a tomar en el presupuesto del 2027 porque se va a tener que presupuestar justamente poder pagar este beneficio. Parte entonces de las presiones también que hay en el Congreso que van a empezar a revisar justamente y escuchábamos en voz también del Instituto de Previsión Social que van a estar dando cuenta en el Congreso sobre justamente cuántos son los recursos que se están destinando para pagar la pensión garantizada universal. Que lo reciben de buena forma las personas mayores, el principal principal llamado que hacen las autoridades es a que revisen, porque también si es que cumplen con los requisitos, las personas mayores también pueden postular. ¿Cuáles son estos requisitos? Que, ojo, solamente se puede postular a través del sitio web del Instituto de Previsión Social Chile Atiende o también en los municipios con convenio. Esto es muy importante también para no ser víctimas de estafas. ¿Cuáles son los requisitos entonces? No integrar un grupo perteneciente al 10% más rico de la población, acreditar residencia en Chile 20 años, ya sea continua o discontinuamente, y también pertenecer al registro social de hogares. Un dato también muy importante para poder llevar a cabo esta postulación es contar con una pensión que no supere los 1.250.000 pesos, que es el máximo hasta ahora.
3: Muchas gracias, Natalia.
8: Queda poco tiempo para postular.
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3: La Fiscalía y el OS7 de Carabineros incautaron 737 kilos de marihuana de un inmueble en Calama. El operativo dejó un ciudadano colombiano detenido. Sobre esto nos cuenta más Carlos Maturana.
12: Así es, tal como indicas, la Fiscalía de Sistema de Análisis Criminal y el OS7 de Carabineros incautaron 737 kilos de marihuana en un inmueble de Calama, todo esto en la región de Antofagasta. Además, en la instancia detuvieron a una persona de nacionalidad colombiana con situación migratoria irregular. Acerca de esto habla el fiscal regional de Antofagasta, Juan Castro Becchios.
13: Fue así que la sección OS7 LOA, con un apoyo imprescindible del personal de GOPE, de Carabineros de Chile, dan inicio a la intervención a estos domicilios. Y en uno de estos domicilios, efectivamente se pudieron encontrar, para ser más preciso, 737 kilos de marihuana, y se logra la detención de un ciudadano adulto de nacionalidad extranjera, en este caso de nacionalidad colombiana, que se encontraba en situación irregular.
12: En detalle, la investigación inició al tomar conocimiento del ingreso de droga al país desde Bolivia, por lo que la Fiscalía y el OS7 de Carabineros utilizaron las facultades que otorga la Ley 20.000, lo que permitió rastrear la carga hasta un domicilio del sector. Sobre el operativo, entregó detalles el jefe de zona de Antofagasta de Carabineros, el general Cristian Montresoto.
14: Este es un trabajo profesional desarrollado a través de distintas técnicas propias de que le faculta la ley de droga. Y aquí hay un punto importante, tal como lo decía el fiscal regional, que nosotros hoy día nos estamos anticipando y estamos evitando que la droga llegue a las calles, lo cual evita complejizar mucho más el trabajo investigativo, porque en las poblaciones se hace mucho más complejo el hecho de poder detectar esta cantidad de droga que se encuentra distribuida.
12: En la actualidad, el detenido ya fue formalizado por el delito de tráfico de drogas y quedó con la medida cautelar de prisión preventiva por ser un peligro para la sociedad.
2: Lo que le pasa a Santiago no le pasa a Chile. ¿Qué pasa en Chillán?
3: El gobierno regional en Chillán presentó un nuevo sistema de reportabilidad quincenal para monitorear el avance de 174 proyectos estratégicos de la zona, herramienta clave para anticipar nudos críticos y ordenar la inversión pública y privada.
2: Pelarco.
3: El Consejo Regional confirmó el financiamiento para actualizar el diseño de restauración de la histórica Iglesia San José de Pelarco, permitiendo replantear las obras por etapas tras 16 años de espera para recuperar este emblemático templo comunal.
2: Coyhaique.
3: Estudiantes de gastronomía de Coyhaique participarán en el Festival Internacional Patagón Grill 2026, donde compartirán y colaborarán junto a más de 300 destacados chefs y expertos parrilleros de 30 países durante el evento culinario en la comuna.
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3: Este sábado 5 de septiembre, gran parte de Chile continental adelantará sus relojes una hora. Especialistas advierten que el cambio puede generar temporalmente cansancio, somnolencia y problemas de concentración. La periodista de CNN Futuro, Miranda Aspe, nos cuenta más sobre los efectos y recomendaciones para enfrentarlos.
15: Hola a todos y todas, ¿cómo están? Hoy nos volvemos a encontrar en esta conversación sobre ciencia y bienestar. Esta vez vamos a hablar del inminente cambio de hora porque esta semana más de 70 organizaciones vinculadas a la salud, sociedades científicas, agrupaciones de pacientes y redes de apoyo hicieron un llamado a suspender el próximo cambio de hora y avanzar hacia un uso horario único y definitivo en todo Chile. Todo esto motivado por las consecuencias que podría tener en la salud física y mental. Esta discusión está a puertas de este cambio, que será la noche del sábado 5 de septiembre, donde gran parte de Chile continental adelantará los relojes una hora para comenzar así el horario de verano. Es decir, pasaremos directamente de las 23:59 a la 1 de la madrugada y en la práctica esa noche vamos a tener una hora menos. También hay que recordar que Aysén y Magallanes quedan fuera de esta modificación. Pero, ¿qué significa realmente para nuestro organismo perder esa hora y modificar de un día para otro nuestros horarios habituales? ¿Cómo puede impactar? Escuchamos a Francisco Seritz, académico de la Facultad de Psicología de la Universidad del Desarrollo, que nos cuenta más.
16: Cuando cambiamos artificialmente la hora, la luz ambiental sigue apareciendo en el mismo momento, astronómico, digámoslo así, pero nuestras obligaciones, nuestros hábitos diarios van a cambiar una hora, ¿ya? Entonces, por eso el organismo necesita volver a sincronizar el sueño, a los requerimientos de los niveles de alerta que necesitamos en el día, ciertas cosas de metabolismo corporal, como por ejemplo alimentación, la hora que nuestro cuerpo se prepara para recibir alimentos, y también incluso distintos procesos hormonales que van a encajar con este nuevo horario y que van a coincidir con estos nuevos ciclos diarios.
15: Una de las claves para entenderlo está en nuestro reloj biológico. Nuestro cuerpo funciona siguiendo ciclos de aproximadamente 24 horas, conocidos como ritmos circadianos, que regulan procesos como el sueño y la vigilia y que reciben la luz y la oscuridad importantes señales para sincronizarse. Por eso, cuando adelantamos artificialmente el reloj, la hora que marca nuestro teléfono puede cambiar inmediatamente, pero el resto de nuestro organismo necesita un periodo para adaptarse. Entonces, ¿qué ocurre biológicamente? El director del Laboratorio de Neurociencia Afectiva de la UDD, Francisco Seritz, nos cuenta más.
16: Nosotros tenemos ciertos ritmos biológicos que se han ido ajustando a horarios regulares de sueño, alimentación, actividad, incluso exposición a la luz. Entonces, cuando movemos una hora de manera abrupta, nuestro reloj, durante algunos días se produce como una especie de desajuste entre el horario externo y nuestro reloj interno. Eso se puede expresar como cansancio, somnolencia, irritabilidad, a veces cambio de ánimo y capacidad de concentración incluso. Esto no suele ser un problema grave en una persona sana, pero sí una pequeña exigencia fisiológica que necesita un periodo de adaptación.
15: Dormir menos o hacerlo en horarios distintos a los habituales puede repercutir durante los días siguientes en cómo nos sentimos y también en nuestra capacidad para desenvolvernos en las actividades cotidianas. Escuchamos a Francisco Seritz, que nos cuenta algunas de las consecuencias que puede tener este cambio en la salud.
16: Podemos tener más dificultad para dormir a la hora que corresponde, incluso para despertarnos. Y eso se traduce al día siguiente en somnolencia y cansancio cuando, por ejemplo, hay un cambio de hora. Funcionan peor o un poco peor procesos cognitivos que usamos permanentemente, por ejemplo, la atención. A cierta hora en el día que estamos con mayor capacidad atencional, mayor capacidad a concentrarnos, incluso la memoria o también la capacidad hasta de responder, así frente a una pregunta rápida.
15: La buena noticia es que no necesariamente tenemos que esperar al sábado recién para empezar a prepararnos. Ajustar progresivamente nuestras rutinas durante los días previos puede hacer que la transición sea menos abrupta. Entonces, ¿qué podemos hacer antes y también después de este cambio? Francisco Seritz nos cuenta a continuación.
16: Lo que podemos hacer es empezar 2, 3, incluso 4 días antes, desplazando gradualmente el horario de sueño, las comidas, muy importante. Por ejemplo, 10 o 15 minutos cada día. Otra cosa que también es importante es la exposición a la luz natural, especialmente en la mañana, porque esa es como muy potente para sincronizar nuestro reloj biológico.
15: Ir modificando gradualmente los horarios de sueño y de las comidas, cuidar la exposición a la luz y mantener rutinas regulares son algunas de las estrategias que pueden facilitar la adaptación que tenemos que darle a nuestro cuerpo y cerebro durante estos días. Y les quiero contar que si les interesa profundizar en más temas como este, pueden seguir la programación de Sanamente todos los sábados por las pantallas de CNN Chile y también revisar todo nuestro contenido en las plataformas digitales. Nosotros nos encontramos aquí mismo la próxima semana.
2: Lo que le pasa a Santiago no le pasa a Chile. ¿Qué pasa en Aysén?
3: Autoridades y servicios públicos coordinan en Puerto Aysén un plan de contingencia por las obras de conservación en el histórico puente Presidente Ibáñez, contemplando rutas alternativas y mantención del paso peatonal ante el corte vehicular.
2: Chonchi.
3: En Chonchi se anunció un convenio entre el gobierno regional y municipios para abrir un concurso público que definirá la bandera oficial del archipiélago de Chiloé, proceso participativo que involucrará a 10 comunas de la provincia.
2: Frutillar.
3: Un servicio gratuito de recolección de envases y embalajes comenzó a operar en Frutillar a través de la empresa Giro, iniciativa que beneficiará a más de 5.000 hogares para promover la economía circular. Y nos vamos al deporte, y es que Lionel Messi deja la camiseta 10 de la selección argentina. Así lo informó por medio de su cuenta de Instagram. Los detalles los tiene Felipe Gallardo. ¿Qué tal, Felipe? ¿Cómo estás?
17: Claro, una noticia que impactó al mundo. Lionel Messi, tras 21 años jugando en la selección argentina, anunció su retiro a través de las redes sociales. El astro argentino finalmente escribió una carta con puño y letra donde manifestaba lo claro, que es finalmente porque no daba más su proceso en la selección argentina. También aludió un poco la falta de motivación. Recordemos que hace un par de semanas falleció su padre, Jorge Messi, y eso también tiene que ver finalmente por este retiro. Una carrera excepcional, más de 120 goles con la albiceleste y 5 títulos, entre ellos el más importante de su carrera, como fue ganar el Mundial de Qatar 2022. Y además, vistiendo esa camiseta, cayó en dos finales del mundo. Una ante, recordemos, Alemania en el Mundial de Brasil 2014 y también frente a España en el Mundial ahora de Norteamérica 2026. Por si fuera poco, también cayó en tres finales de Copa América, dos de ellas ante Chile. Esto agranda el legado de la generación dorada, ya lo decíamos, en la Copa América que se disputó en Chile en el 2015 y en Estados Unidos en 2016. De hecho, tras caer en ese partido en Nueva Jersey en 2016, también anunció su retiro, pero sabemos que fue parcial porque después regresó para ganar todo. Una carrera excepcional en la selección argentina, Lionel Messi, que hoy día llega a su fin tras este anuncio a través de las redes sociales.
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3: Tras 2 años de investigación en conjunto de la PDI y la Fiscalía, se logró la detención de un clan familiar que traficaba cajetillas de cigarros en ferias libres en la región de Valparaíso. Javier Vera nos cuenta más.
18: Una investigación en conjunto por la Policía de Investigaciones y la Fiscalía de Valparaíso logró la detención de un clan familiar dedicado al tráfico de cigarrillos de contrabando que eran comercializados en ferias libres de Viña del Mar, Valparaíso y Quintero. Sobre esto se refirió el fiscal del Sistema de Análisis Criminal de Valparaíso, Germán Klung, y explicó el modus operandi de la banda criminal y la importancia de la incautación.
19: Es un clan familiar, como ya mencioné, compuesto por un padre, un hijo y una mujer. Operaban en Viña del Mar y Quintero. Llevamos casi 2 años con Briderpo de Valparaíso. Sí. Mayores de edad, uno solo tenía delitos anteriores y lo que nos llamó más la atención fue el hecho de que tuviesen armas de fuego para poder resguardar y bueno, y la gran cantidad de activos. Tenemos que hacer un levantamiento patrimonial. Estamos investigando el seguir el dinero, que es la técnica que se está utilizando actualmente para que los delitos dejen de ser lucrativos, como ya hemos comentado.
18: En detalle se incautaron automóviles, motocicletas, una escopeta, municiones, cerca de 3 millones de pesos en efectivo y 1000 cajetillas de cigarros, ya que según las investigaciones el clan mantenía 14 pacas de cigarrillos, cada una de esas compuesta por 50 cartones. Así que la organización logró movilizar 6.000 cajetillas durante la semana previa a su detención. Los detenidos, mientras concurren los 60 días de plazo para la investigación, quedaron con la medida cautelar de arresto domiciliario por los delitos de receptación, lavado de activos, porte de arma y munición.
3: Y llegamos al final de esta entrega informativa. Nos volvemos a encontrar, por supuesto, en un rato más con toda la actualización de las noticias. Que estén muy bien. Hasta pronto.
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2: Son las 8 de la mañana.

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3: Son las 8:02.
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0: Son las 8:25.
1: Ahora sí, los dueños

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1: Son las 8 y 33 minutos.
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1: Son las 8 y 35 minutos.

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1: Ministro Alvarado asegura que la intervención del presidente en Foro de Madrid será desde un tono institucional. PGU aumentará más de 250 mil pesos para personas entre 75 y 81 años. CAST viaja a Magallanes para supervisar ejercicios militares y reunirse con la ciudadanía.
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1: Hola, ¿qué tal? ¿Cómo están? Les saluda Francisca Cárdenas, conductora de CNN Chile, y les doy la bienvenida a esta nueva edición de Noticias junto a Radios Regionales. Este martes, el presidente José Antonio Kast viajará a la región de Magallanes para supervisar ejercicios militares y participar en actividades ciudadanas. La Moneda aseguró que la visita fue programada previamente y no está relacionada con la reciente controversia con Argentina. Sebastián Riz con todos los detalles. Hola Seba, ¿cómo estás?
2: Hola, ¿cómo están? Claro, a 5 meses después del primer encuentro de José Antonio Kast y Javier Milei como presidentes, todo esto en el contexto del cambio de mando el 11 de marzo, ambos presidentes volverían a reunirse, esta vez en medio de la tensión generada por las declaraciones del jefe del Estado Mayor General de la Fuerza Aérea Argentina, quien puso en duda la soberanía chilena sobre el estrecho de Magallanes. El encuentro bilateral se llevaría a cabo este jueves, después de la participación justamente del presidente argentino en el Foro Madrid, que también ha causado hartas críticas por parte de la oposición. La cita se producirá además en medio de otra controversia pendiente entre ambos países. Se trata de un decreto firmado durante el gobierno de Alberto Fernández por el Ministerio de Defensa argentino, en el que el estrecho de Magallanes era defendido como un espacio compartido, una disposición que el actual gobierno transandino calificó como un error y se comprometió a derogar, pero que hasta ahora continúa vigente. Desde distintos sectores políticos han solicitado al presidente José Antonio Kast que durante su encuentro con Milei le pida una declaración pública que ratifique la soberanía chilena sobre el estrecho de Magallanes, porque más allá de alguna declaración o el comunicado por parte de Cancillería tras la nota de protesta enviada por parte de la Cancillería chilena, no ha habido una declaración por parte de alguna autoridad declarando directamente que el estrecho de Magallanes corresponde a nuestro país. La polémica también se instala además en la gira que va a realizar José Antonio Kast por la región de Magallanes, donde supervisará ejercicios militares junto al viceministro del Interior y la CEIGO, Claudio Alvarado, y el ministro de Defensa, Fernando Barros. Claro, el viaje entonces a la región de Magallanes que está realizando el presidente José Antonio Kast y que se da en el contexto de una promesa de campaña del presidente que era visitar todas las regiones de nuestro país antes de las fiestas patrias, una actividad que estaba programada con anterioridad pero que algunos parlamentarios también interpretan como una señal de presencia del Ejecutivo en la zona. De esta manera, una eventual visita de Javier Milei a Chile se produciría en medio de un nuevo periodo de tensión entre ambos países luego de las declaraciones de altas autoridades militares argentinas que han cuestionado la soberanía chilena sobre el estrecho de Magallanes, no una, sino dos veces, y también sumamos entonces el decreto firmado el año 2021, el decreto 457. Todo esto evidentemente realzó entonces estas dos actividades que va a realizar el presidente durante esta semana.
1: Muchas gracias, Sebastián, que esté muy bien.
0: Lo que le pasa a Santiago no le pasa a Chile. ¿Qué pasa en Pozo al Monte?
1: Una delegación de la comunidad indígena quechua de Quipisca, de la comuna de Pozo al Monte, expuso en Buenos Aires sobre arqueología colaborativa, espiritualidad y defensa de sus cerros sagrados frente a la minería.
0: Concepción.
1: La instalación de cables para los validadores de pago electrónico en microbuses del Gran Concepción alcanza un 10% de avance. En total, 196 máquinas de la locomoción colectiva ya cuentan con el sistema habilitado.
0: Valparaíso.
1: Vecinos y comerciantes de Valparaíso solicitaron formalmente a la delegación presidencial reevaluar el trazado del Carnaval Mil Tambores, buscando trasladar el pasacalle fuera del centro porteño debido a los graves ruidos molestos que afectan a los residentes.
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1: Seguimos hablando en materia de gobierno. el biministro Claudio Alvarado recalcó que el presidente Kast participará en el Foro Madrid e intervendrá desde su rol de jefe de Estado ante el foro, a pesar de los cuestionamientos ideológicos. Aury Morales con la información.
3: Tras ser consultado sobre la posición que tomará el presidente José Antonio Kast en el Foro Madrid, el biministro Alvarado sostuvo que su participación será únicamente como jefe de Estado, manteniendo distancia con la línea ideológica de la actividad. Si bien Alvarado destacó que el presidente ya ha participado en 3 de las 4 instancias que reúne a líderes de extrema derecha y que podría ser denominado como fundador, su rol será exclusivamente comentar en materia de seguridad, crecimiento, libertad y democracia.
4: No, mire, aquí lo que tenemos que tener claro es lo siguiente. El presidente es fundador de esta instancia. Han existido anteriormente 4 encuentros de estas características, en el cual el presidente ha participado en 3. En esta ocasión se realiza aquí en Chile, participará en su condición de jefe de Estado y su posición y su intervención estará orientada en ese carácter donde él gobierna para todos los chilenos y no para un foro político en especial.
3: Previamente se había cuestionado la participación del mandatario en la actividad y el dilema que significa ser parte de la instancia como el representante del país desde un enfoque institucional o como un líder de una ideología política. Por otro lado, también se refirió a la visita bilateral con Javier Milei, la cual es posible se desarrolle en el Palacio de la Moneda y dentro de su agenda planea tocar temas complejos como la extradición de Galvarino a Pablaza y el más reciente roce respecto al Estrecho de Magallanes.
1: Desde el 1 de septiembre, la PGU aumentará a 250.275 pesos mensuales para beneficiarios de entre 75 y 81 años. El incremento será automático y, según el IPS, favorecerá a más de 500.000 pensionados en el país. Natalia Muñoz nos cuenta más al respecto. ¿Qué tal, Natalia? ¿Cómo estás?
5: Hola, ¿cómo están? Buenas noticias para las personas mayores de 75 años, porque a partir de este martes 1 de septiembre sube la pensión garantizada universal a 250 mil pesos, un beneficio que va a estar para más de 500 mil personas que van a poder recibir justamente este aumento en sus jubilaciones. Ojo de que este aumento es de forma automática, por lo que para las personas mayores que tengan este beneficio no van a recibir ningún tipo de llamado, ningún tipo de correo electrónico, ni nada que le vaya a pedir algún dato personal. Esta es una muy buena noticia que viene acompañada de la implementación de la reforma de pensiones, donde entra esta segunda fase, este segundo tramo que incorpora a las personas mayores de 75 años, pero recordemos que a partir de septiembre del año pasado, del 2025, fue cuando comenzó este beneficio con las personas mayores de 82 años. Si sumamos ahora entonces ambos tramos, son cerca de 1 millón de pesos los beneficiados con el aumento de la pensión garantizada universal a 250 mil pesos. Que recordemos de que estos recursos ya fueron destinados en el presupuesto del 2026. Ahora, eso sí, esto es parte de la implementación de la reforma de pensiones, que de hecho continúa durante el próximo año y va a ser en septiembre del 2027 donde se van a incorporar los nuevos tramos. Van a ser los mayores de 65 años quienes también van a recibir el beneficio durante el próximo año y va a ser lo que va a ser un punto muy importante que se va a tomar en el presupuesto del 2027, porque se va a tener que presupuestar justamente poder pagar este beneficio. Parte entonces de las presiones también que hay en el Congreso, que van a empezar a revisar justamente, y escuchábamos en voz también del Instituto de Previsión Social, que van a estar dando cuenta en el Congreso sobre justamente cuántos son los recursos que se están destinando para pagar la pensión garantizada universal. Que lo reciben de buena forma las personas mayores, el principal llamado que hacen las autoridades es a que revisen, porque también si es que cumplen con los requisitos, las personas personas mayores también pueden postular. ¿Cuáles son estos requisitos que, ojo, solamente se puede postular a través del sitio web del Instituto de Previsión Social Chile Atiende o también en los municipios con convenio? Esto es muy importante también para no ser víctimas de estafas. ¿Cuáles son los requisitos entonces? No integrar un grupo perteneciente al 10% más rico de la población, acreditar residencia en Chile 20 años, ya sea continua o discontinuamente, y también pertenecer al registro social de hogares. Un dato también muy importante para poder llevar a cabo esta postulación es contar con una pensión que no supere los 1.250.000 pesos, que es el máximo hasta ahora.
1: Muchas gracias, Natalia.
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1: La Fiscalía y el OS7 de Carabineros incautaron 737 kilos de marihuana de un inmueble en Calama. El operativo dejó un ciudadano colombiano detenido. Sobre esto nos cuenta más Carlos Maturana.
10: Así es, tal como indicas, la Fiscalía de Sistema de Análisis Criminal y el OS7 de Carabineros incautaron 737 kilos de marihuana en un inmueble de Calama, todo esto en la región de Antofagasta. Además, en la instancia detuvieron a una persona de nacionalidad colombiana con situación migratoria irregular. Acerca de esto habla el fiscal regional de Antofagasta, Juan Castro Bequios.
11: Fue así que la sección OS7 LOA, con un apoyo imprescindible del personal de GOPE, de Carabineros de Chile, dan inicio a la intervención a estos domicilios. Y en uno de estos domicilios, efectivamente se pudieron encontrar, para ser más preciso, 737 kilos de marihuana, y se logra la detención de un ciudadano adulto de nacionalidad extranjera, en este caso de nacionalidad colombiana, que se encontraba en situación irregular.
10: En detalle, la investigación inició al tomar conocimiento del ingreso de droga al país desde Bolivia, por lo que la Fiscalía y el OS7 de Carabineros utilizaron las facultades que otorga la Ley 20.000, lo que permitió rastrear la carga hasta un domicilio del sector. Sobre el operativo, entregó detalles el jefe de zona de Antofagasta de Carabineros, el general Cristian Montresoto.
12: Este es un trabajo profesional desarrollado a través de distintas técnicas propias de que le faculta la ley de droga. Y aquí hay un punto importante, tal como lo decía el fiscal regional, que nosotros hoy día nos estamos anticipando y estamos evitando que la droga llegue a las calles, lo cual evita complejizar mucho más el trabajo investigativo, porque en las poblaciones se hace mucho más complejo el hecho de poder detectar esta cantidad de droga que se encuentra distribuida.
10: En la actualidad, el detenido ya fue formalizado por el delito de tráfico de drogas y quedó con la medida cautelar de prisión preventiva por ser un peligro para la sociedad.
1: Y llegamos al final de esta entrega informativa. Nos volvemos a encontrar, por supuesto, en un rato más con toda la actualización de las noticias. Que estén muy bien. Hasta pronto.
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13: Nos separamos algunos minutos y ya regresamos. 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
14: Son las 9 de la mañana.
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Hola, ¿cómo están? ¿Qué tal? Qué gusto saludarles mañana de este martes. Señora Jessica, ¿nos mantenemos en agosto o nos vamos a septiembre? Nos vamos a septiembre, perfecto. Entonces cambiamos acá la hojita del calendario. Porque estamos a 1 de septiembre de este 2026. Oiga, ya se huele a anticucho, empanadas, a baile, a cueca, a fiesta chilena. ¿Cómo están, amigas y amigos? Qué saludos para cada uno de ustedes, para quienes nos escuchan de Los Muermos 101.3, en www.radioacogida.cl y canal 806 de Patagonia Ispe. Comenzamos esta mañana de acogida. Mi nombre es Pablo Lara, les voy a acompañar el día de hoy hasta la una. Iván Santana no puede, anda en el extranjero. Mañana ya estará de vuelta aquí en la radio. Él nos pidió que ya lo reemplacemos durante la programación matinal. Nuestro WhatsApp ya está activo, disponible para que nos contacte. Más 569-6752-1729. Hoy nos puede. Ahí sí. O nos puede llamar. El micrófono estaba por el piso. Nos puede llamar también al 652-2116-14. Saludos para cada uno de ustedes y bienvenidos a esta mañana de Radio Acogida.

La 9 con 12, ya 9 de la mañana con 12 minutos. El Centro Oncológico Regional Los Lagos fue incluido por el Ministerio de Salud en su plan de inversión oncológica para el periodo 2026-2030 y que contempla la construcción de 10 de estos recintos a nivel nacional. El anuncio fue realizado por la ministra de Salud, Bai Chovalí, junto al jefe del Departamento de Cáncer del Ministerio de Salud, doctor Alejandro

Berkovit, quienes dieron a conocer la hoja de ruta del proyecto. En este contexto, el Centro Oncológico Regional de Los Lagos se enmarca dentro de la línea de construcción del Plan Nacional de Cáncer, permitiendo retomar una iniciativa que durante años han buscado concretarse y que representa una necesidad prioritaria para los pacientes de nuestra región.

Son las 9:18. Hoy le contamos que un conductor perdió la vida la mañana de este martes 1 de septiembre en la ruta B460, vía que conecta la localidad de Tegualda con Fresia. Según se informó, el hecho se registró a la altura del kilómetro 15,4, activando un amplio operativo de los equipos de emergencia y personal policial. De acuerdo con los antecedentes, en el lugar, el suceso se habría originado cuando un camión de carga circulaba en dirección hacia Fresia, por causas que deberán ser determinadas por la investigación técnica. Un automóvil menor habría colisionado por alcance la parte posterior de la pesada máquina. Tras advertir el impacto, el conductor del camión detuvo su marcha y descendió para verificar la situación, percatándose de que el chofer del vehículo menor se encontraba atrapado e inconsciente al interior de la cabina. Ante este escenario, el propio transportista alertó de inmediato a los servicios de emergencia a través del nivel 133 de carabineros. Al sitio del suceso concurrió personal de carabineros, el equipo de salud del hospital de Fresia, quienes constataron el fallecimiento del ocupante, y voluntarios de la unidad de rescate de la segunda compañía de bomberos de Fresia, quienes ejecutaron las maniobras para el aseguramiento del vehículo menor y el trabajo en la estructura dañada. Por disposición del Ministerio Público, la sección de investigación de accidentes en el tránsito, CIAT, de carabineros, quedó a cargo del levantamiento de los peritajes planimétricos y mecánicos de rigor para establecer científicamente la dinámica de este impacto. El tránsito de la ruta B460, la cual conecta Fresia con la localidad de Tegualda, se mantiene suspendida y con desvíos a la altura del kilómetro 15,4 mientras se desarrollan las labores periciales, por lo que se reitera el llamado a la precaución y el uso de las vías alternativas. Si usted tal vez va a tomar esta ruta desde Fresia a Tegualda, hágalo por otros caminos alternativos, ya que está cortada, lamentablemente, por el fallecimiento de esta persona, de este conductor, quien habría colisionado en la parte posterior a un camión de carga y lamentablemente habría fallecido en este lugar. Son las 9:20 ya, 9 de la mañana con 20 minutos. Quédate en sintonía de Radio Acogida hasta la 1:00.

Son las 9:24 y ya 9:24 minutos mañana de este martes 1 de septiembre. Está de onomástico de Santo Arturo. Felicidades para quienes llevan por nombre Arturo, para quienes hoy están celebrando cumpleaños, algo especial, algo importante. También aprovechamos de enviarles nuestros saludos. Y le recordamos que nos puede contactar sin ningún problema. Nuestro WhatsApp siempre está activo y disponible, más 569-6752-1729. O bien nos puede llamar al 652-2116-14. Programación para disfrutar y para compartir aquí en la radio acogida.

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3: Son las 9:29.
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7: Revisamos el tiempo según la Dirección Meteorológica de Chile. Para hoy martes 1 de septiembre se esperan cielos nublados y chubascos débiles durante todo el día, máxima que alcanzaría los 11 grados. Para mañana miércoles 2, cielos nublados y chubascos débiles, mínima 4, máxima probable de 11 grados. Para este jueves 3 de septiembre se esperan cielos nublados sin lluvia con extremas de 2 como mínima, máxima de 10. La temperatura actual de estos momentos en Los Muermos alcanza los 11 grados.
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0: Solo 20 minutos, no se van ya de las 10 de la mañana, 20 horas están para las 10 de este martes 1 de septiembre, estamos comenzando hacia este mes de la patria, pues, ¿eh? Este mes de septiembre de este 2026, este noveno mes para este año. Saludos muy especiales para cada uno de ustedes que nos sintoniza en Los Muermos, en la provincia, en la región, escucha la radio en www.radioacogida.cl o bien nos ve y escucha al mismo tiempo en el canal 806 de Patagonia IP. Les recordamos que nos puede seguir contactando enviando sus mensajes al más 569-6752-1729 o bien si gusta, si prefiere, nos puede llamar a nuestro teléfono fijo 652-21-1614.
1: Y este tema va dedicado para todos

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1: Faltan ya 17 minutos para las 10 de la mañana. No, se paran solo 17 minutos para las 10 en este martes 1 de septiembre. Saludos especiales para ustedes. Recuerden que nuestro WhatsApp está activo. No estaba activo, ahora está activo. En más 569-652-1729 para que nos contacten y sea parte de esta programación. Bonita programación que va hasta las 13 horas.

0: Solo 9 minutos, no se paran ya de las 10. Nos informan auditores de que estarían sin suministro eléctrico camino a Cañitas. Estamos ahí averiguando, indagando qué es lo que pasa, porque no había ningún corte programado para este sector. Así es que ahí estamos averiguando qué es lo que pasa, porque estarían sin suministro eléctrico varios residentes y habitantes de camino a Cañitas. Le recordamos que nos puede seguir contactando al más 569-652-1729, o bien a nuestro teléfono 652-211614. Si usted está sin electricidad a esta hora y su hogar, nos puede ahí informar, contactar, para que nosotros también de esa forma podamos llegar mucho mejor a la empresa eléctrica a cargo de este servicio, que en este caso el camino a Cañita es SAES. Vamos a seguir con buena música hasta las 13 horas, hasta la 1, siempre disfrutando de la compañía de acogida.
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Solamente 5 minutos nos separan ya de las 10 de la mañana. 5 restan para las 10 de esta mañana, en día martes 1 de septiembre. Comenzando ya a vivir, a disfrutar lo que será este nuevo aniversario patrio.

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2: Son las 10 de la mañana.
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Son las 10 de la mañana con 10 minutos, ya 10 de esta mañana y 10 minutos, en día martes, compartiendo siempre buena música, datitos e información así en la radio. Quédate con nosotros, quédate en nuestra sintonía. Si quieres pedir alguna canción bonita o quieres recordar algún tema musical, nos puedes contactar sin ningún problema. Nos envías ahí un mensaje nomás al WhatsApp de la radio, más 569-6752-1729, o bien nos puedes llamar directamente, pues, al 652-2116-14.

Son las 10 de la mañana con 16 minutos, ya 10 de la mañana y 16 minutos de este martes 1 de septiembre. Arturo, felicidades, estadio onomástico de Santo, quienes hoy están cumpliendo añitos, quienes van a celebrar algo especial e importante, también les brindamos y entregamos nuestros saludos. Para usted que está ahí en su local comercial, en su lugar de trabajo, en el automóvil, va viajando, nos va escuchando, nos va sintonizando, saludos y gracias por la preferencia. Recuerde, más 569-6752-1729, nuestro WhatsApp siempre disponible para que pueda participar.

Bien, con 24 ya 10 de la mañana y 24 minutos de este martes 1 de septiembre, siempre disfrutando de buena música y programación en Radio Acogida. 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
2: Son las 10 y 29 minutos.
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Jorge Bernardo Opit, Niklicek, RUT 7.484.799-4, solicita derecho de aprovechamiento de aguas subterráneas para consumo humano por un caudal máximo de 3 litros por segundo y por un volumen total anual de 94.608 metros cúbicos de carácter consultivo, de ejercicio permanente y continuo, extracción mecánica desde un pozo en sector hidrológico de aprovechamiento común, Río Maullín, ubicado en la localidad de La Paloma, en Los Muermos, provincia de Llanquihue, región de Los Lagos, localizado en un punto definido por la coordenada UTM, norte 5.421.740 y este 634.003, radio de protección de 200 metros, con centro en el pozo, coordenadas UTM referida a carta del Instituto Geográfico Militar, H049 Los Muermos, escala 150, Datum WGS84, uso 18.

0: Atención extra de nuestro servicio de avisos y mensajes. 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Funeraria Nazaret comunica el sensible fallecimiento de quien fuera esposa, madre, suegra, abuelita, hermana y tía. Señora Úrsula Yalena Mialonco Nahuel Buen, que en paz descanse, más conocida como Daniela. Acaecida a la edad de 51 años. Sus restos son velados en la sede de Villa Primavera en Los Muermos. Sus funerales se realizarán hoy martes 1 de septiembre, comenzando con una misa a las 14 horas en la iglesia San Pedro, para después continuar al cementerio municipal de Los Muermos. Se invita a relaciones y amigos a acompañar en estos momentos de dolor, lo que comprometerá la eterna gratitud de la familia Cárcamo Mialonco. 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Atención a Los Muermos, Puerto Godoy, Quenuir, Llanquihue, Nueva Braunau, Punta Arenas, La Poza y sus alrededores. Funeraria Nazaret comunica el sensible fallecimiento de quien fuera esposa, madre, suegra, abuelita, hermana y tía, señora Úrsula Yalena Mialonco Nahuel Buen, que en paz descanse, más conocida como Daniela. Acaecida a la edad de 51 años, sus restos son velados en la sede de la Villa Primavera en Los Muermos. Sus funerales se realizarán hoy martes 1 de septiembre, comenzando con una misa a las 14 horas en la iglesia San Pedro, para después continuar al cementerio municipal de Los Muermos. Se invita a relaciones y amigos a acompañar en estos momentos de dolor, lo que comprometerá la eterna gratitud de la familia Cárcamo Mialonco. 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

0: Son las 9 minutos, restan ya de las 11 de la mañana. 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
2: Son las 11 de la mañana.
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11 y cuarto, ya 11 con 15 minutos. Oiga, está quedando bonita la radio, la estamos decorando. Con alusión a estas fiestas patrias, a este aniversario de nuestra independencia. Sí, pues hoy ya comenzamos el festejo. Oiga, a propósito de septiembre, en este mes florece la primavera, renace la primavera también. Siempre es entre el 20, 21 y 22 de septiembre. Vamos a ver este año qué día cae, pero siempre está ahí, pues. Oficialmente es el 21 de septiembre de cada año, pero siempre se adelanta o se atrasa. O de repente coincide justo con el día oficial, que es el 21. Además, el 21 de septiembre de cada año se celebra el Día del Trabajador Radial. Bien, pues. ¿Se le perdió algo? Más 569-652-1729 para que los contacte. Envíe saludos, pida canciones. Nos reporta alguna situación que le pueda ocurrir. O nos puede llamar al 652-2116-14.

0: Atención extra de nuestro servicio de avisos y mensajes. Atención La Paloma, Chaquiguán, Guaguá, Los Piques, San Carlos, El Ñadi, Los Muermos, Puerto Montt, Ancud y alrededores. Funeraria Nuevo Oriente comunica el sensible fallecimiento de quien fuera nuestro querido hijo, hermano, tío, cuñado y amigo, Patricio Renán Soto Soto, que en paz descanse. Acaecido a la edad de 53 años. Sus restos están siendo velados en la casa de su hermana, Lorena Soto Soto, ubicada en el sector La Paloma, Chaquiguán. Sus funerales se realizarán mañana miércoles 2 de septiembre, saliendo del lugar del velatorio a las 10 de la mañana hacia el cementerio de Los Canelos. Firma la familia Soto Soto. 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
2: Son las 11 y 30 minutos.
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2: A esta hora presentamos un especial de nuestro servicio de avisos y mensajes. Atención a los muermos, Puerto Godoy, Quinuir, Yanqui, Buenuevo, Brauna, Punta Arenas, La Poza y sus alrededores. Funeraria Nazaret comunica el sensible fallecimiento de quien fuera esposa, madre, suegra, abuelita, hermana y tía. Señora Úrsula Yalena Millalón con Nahuel Buen, que en paz descanse, más conocida como Daniela. Agradecida a la edad de 51 años. Sus restos son velados en la sede de Villa Primavera en Los Muermos. Sus funerales se realizarán hoy martes 1 de septiembre, comenzando con una misa a las 14 horas en la iglesia San Pedro, para después continuar al cementerio municipal de Los Muermos. Se invita a relaciones y amigos a acompañar en estos momentos de dolor, lo que comprometerá la eterna gratitud de la familia Cárcamo Millalonco. 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Atención a Los Muermos, Puerto Godoy, Quinuir, Yanquihue, Nueva Brauno, Punta Arenas, La Poza y sus alrededores. Funeraria Nazaret comunica el sensible fallecimiento de quien fuera esposa, madre, suegra, abuelita, hermana y tía, señora Úrsula Yalena Millalonco Nahuel Buen, que en paz descanse, más conocida como Daniela. Acaecida a la edad de 51 años. Sus restos son velados en la sede de Villa Primavera de Los Muermos. Sus funerales se realizarán hoy martes 1 de septiembre, comenzando con una misa a las 14 horas en la iglesia San Pedro, para después continuar al cementerio municipal de Los Muermos. Se invita a relaciones y amigos a acompañar en estos momentos de dolor, lo que comprometerá la eterna gratitud de la familia Cárcamo Millalonco. 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
1: 14 minutos, restan ya del mediodía. 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

Oiga, sí, seguimos complaciendo su buen gusto musical. Nos puede seguir contactando ya sea al WhatsApp de la radio, más 569-6752-1729, o bien nos puede llamar al 652-2116-14, para que pueda participar de la programación de acogida. 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Vamos a continuar con más música. Vamos a seguir complaciéndoles su buen gusto musical. Tenemos varias solicitudes aún, pero ahí vamos complaciendo, pues, su buen gusto. Saludos a Mariela, nos sintoniza en Talca y en la región del Maule. Gracias por estar en nuestra sintonía y disfrutar de esta programación.

Saludos a Rosita, nos sintoniza ahí en el sector de Punta de Rieles. Escuchamos a esta hora a los tres una canción solicitada a nuestro teléfono.

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1: Son las 12, mediodía en Chile.
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Las 12 con 8, mediodía con 8 minutos. 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

Las 12 con 13 minutitos, seguimos avanzando en este martes 1 de septiembre. Recuerde, hasta la 1 de la tarde, en la mañana de acogida. Hoy ya llega un tremendo recuerdo en la voz de Leno, para Gloria, quien la programó al 652-21-1614.

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Nos llamó nuestro buen amigo Luis para saludar a Graciela con esta canción de Paulina Rubio.

12 con 22 minutos, 12 y 22 ya en esta tarde de día martes 1 de septiembre, saludando a Arturo que está de onomástico, de santo, felicidades, al igual que para quienes hoy están de cumpleaños, celebrando algo importante, algo especial, que lo pasen muy bien.

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2: Son las 12 y 30 minutos.
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Jorge Bernardo Pitt, Niklicek Ruth, 7.484.799-4, solicita derecho de aprovechamiento de aguas subterráneas para consumo humano por un caudal máximo de 3 litros por segundo y por un volumen total anual de 94.608 metros cúbicos de carácter consultivo, de ejercicio permanente y continuo. Extracción mecánica desde un pozo en sector hidrológico de aprovechamiento común, río Maullín, ubicado en la localidad de La Paloma, Los Muermos, provincia de Llanquihue, región de Los Lagos. Localizado en un punto definido por la coordenada UTM Norte 5.421.740 y Este 634.003, radio de protección de 200 metros, con centro en el pozo, coordenadas UTM, referida a carta del Instituto Geográfico Militar, H049 Los Muermos, escala 150, Datum, WGS 84, uso 18.

0: Extra de nuestro servicio de avisos y mensajes, atención La Paloma, Chaquiguán, Guaguar, Los Piques, San Carlos, El Ñadi, Los Muermos, Puerto Montt, Ancud y alrededores. Funeraria Nuevo Oriente comunica el sensible fallecimiento de nuestro querido hijo, hermano, tío, cuñado y amigo, Patricio Renán Soto Soto, que en paz descanse, acaecido a la edad de 53 años. Sus restos están siendo velados en casa de su hermana, Lorena Soto Soto, ubicada en el sector La Paloma, Chaquiguán. Sus funerales se realizarán mañana miércoles 2 de septiembre, saliendo del lugar del velatorio a las 10 de la mañana hacia el cementerio de Los Canelos, donde a las 11 horas se realizará una misa en la capilla del sector, para luego continuar al cementerio del mismo lugar. Firma la familia Soto Soto. 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

Vamos con este extra de nuestro servicio de avisos y mensajes. Atención, Quinoín, Puerto Godoy, La Poza, Quillagua, Yanquihue, Punta Arenas, Los Muermos y sus alrededores. Se comunica el sensible fallecimiento de quien fuera en vida, nuestra querida y recordada esposa, madre, suegra, abuelita, hermana, tía y cuñada, Úrsula Yalena Millalón con Nahuel Buen, que en paz descanse, más conocida como Daniela. Acaecida a la edad de 51 años. Sus restos son velados en la sede de Villa Primavera y Los Muermos y sus funerales se realizarán hoy martes 1 de septiembre, saliendo desde las 13:30 horas desde la sede hacia la iglesia San Pedro, donde se realizará una misa a las 14 horas para después continuar al cementerio municipal de Los Muermos. Se invita a familiares, vecinos y amigos a acompañar en estos momentos de dolor, favor que comprometerá la gratitud de la familia Cárcamo Cárcamo, familia Altamirano Millalonco, familia Mancilla Millalonco y familia Millalonco, bien digo, Nahuel Buen. Y de esta forma también llegamos al término de esta presente programación de la mañana de acogida para este martes 1 de septiembre. Muchas gracias por su sintonía. Mañana ya estará su conductor oficial Iván Santana a contar de las 9 hasta la 1. Y nosotros, recuerde, estamos cada día de lunes a jueves de 19 a 22 horas en Volviendo a Casa. Un abrazo, que la pasen bonito, lindo día, que estén bien, chao.

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6: Son las 13 horas y 2 minutos.
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7: Legales en un plazo de 48 horas.
8: Por efecto de la reforma previsional, la PGU sube a 250 mil pesos para los adultos mayores desde los 75 años. También cambia el régimen de inversión de los fondos de pensiones.
7: En el exterior, la crisis migratoria de Ceuta enfrenta al gobierno español con Marruecos y con Rusia. La ONU advierte sobre posibles nuevas inundaciones glaciares en Nepal.
8: Y en el fútbol, la NFP resolvió jugar los 22 minutos restantes del duelo entre Coquimbo y Huachipato. Tribunal de Disciplina revisa el caso Correa con Colo Colo a solo 12 puntos del título.
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7: Cielos parciales en la capital, se ve algo de sol, está luminoso, la temperatura 21 grados una décima, la humedad 37% y estamos esperando una máxima de 23 grados en la capital. Chubascos sobre Puerto Montt, sobre Valdivia, sobre Temuco y nada más.
8: Vamos a las calles de la capital, ha sido tema esta mañana. Son más que amenazas, lo que queda al descubierto es un plan para atentar contra la vida del alcalde de San Bernardo. Felipe Cofré tiene la historia, buenas tardes.
10: Hola, muy buenas tardes. Claro, es un hecho bastante grave. Nosotros
3: encontramos acá en la comuna de Maipú, en la clínica Indisa, en donde se encuentra internado el alcalde Christopher White, que según han indicado las autoridades que han venido a visitarla, estamos hablando del gobernador Claudio Rego y el delegado Germán Codina, dicen que se encuentra estable, pero en una situación de shock debido a la noticia que recibe durante la jornada de ayer. A él le comunican desde el Ministerio Público era permanente debido a amenazas de muerte que había recibido por parte de grupos criminales de su comuna que no estaban muy de acuerdo con el rol clave que ha protagonizado el alcalde de San Bernardo en contra de las bandas dedicadas al narcotráfico y que ejercen control territorial en ese lugar. Estaba siendo protegido por instrucción del Ministerio Público debido a esas amenazas que estaban siendo investigadas. Y luego, durante la jornada de ayer, se conoce por parte del Ministerio Público que había un plan por parte de estas organizaciones criminales de atentar contra su vida y que este supuesto atentado se iba a ejecutar el próximo 17 de septiembre, antes de las fiestas patrias. Y justamente quien estaba coordinando precisamente ese ataque era el indio Juan Flores, un delincuente de 53 años, y que el pasado febrero de este año se había fugado junto a otro reo desde la expenitenciaría de Santiago. Ahí cumplía condena por el delito de femicidio, una cadena perpetua. Se disfrazó de gendarme y logró huir y estaba siendo buscado hasta ayer, cuando el Ministerio Público confirmó su recaptura. Además, en esta investigación se habría conocido precisamente conversaciones, escuchas telefónicas, en donde el indio Juan habría coordinado y planificado precisamente este supuesto atentado. Desde la misma municipalidad de San Bernardo han confirmado precisamente este hecho, el refuerzo de la vigilancia policial al alcalde Christopher White. Vamos a escuchar la voz de el administrador municipal de San Bernardo, Cristian Troncoso, que confirmaba precisamente estas amenazas.
10: El Ministerio Público comunicó al señor alcalde la decisión de reforzar el cuidado personal a través de los efectivos de carabineros que estaban asignados a esta tarea. En horas de la noche nos enteramos a través de los medios de comunicación que había sido detenida una persona que aparentemente estaba vinculada a las amenazas de muerte que había sufrido el señor alcalde. El día de hoy, en la mañana, el alcalde se encontraba cumpliendo sus funciones. Sin embargo, en algún momento de la mañana tuvo algunos problemas de carácter físico y se tomó la decisión de que concurriera a un centro asistencial.
3: Claro, precisamente hasta acá, hasta la clínica Indisa de Maipú, donde concurre por esas complicaciones físicas. Como decíamos, hace poco han salido el gobernador y el delegado presidencial y han dicho que se encuentra estable, bastante compuesto y bien decidido a continuar con su labor que han emprendido en torno al combate del crimen organizado en su comuna. Esta mañana el ministro de Seguridad, Martín Arrau, se refirió a estos antecedentes, confirmando precisamente que se decidió aumentar la vigilancia policial del jefe comunal de San Bernardo.
11: Todos estamos enterados que él había sufrido amenaza, él ya contaba con protección policial, eso se va a incrementar, ya se incrementó de hecho, a raíz de esta nueva amenaza, son medidas que por supuesto no vamos a comentar acá públicamente, y yo hablé ayer con él, recomendé que ciertamente hay que tomar resguardos cuando suceden estas cosas, las personas que tenemos algún grado de exposición, y bueno, entiendo que él ahora está siendo atendido, esperemos que se encuentre bien. Y como le digo, ayer tuvimos contacto con él, una situación complicada cuando el Estado y funcionarios públicos y autoridades son amenazadas, pero acá no podemos retroceder y por eso incrementamos los niveles de seguridad hacia su persona.
3: Claro, y además del gobierno hubo un rechazo transversal de todo el mundo político, también de algunos alcaldes que dicen estar bastante expuestos a este tipo de situaciones al asumir en los municipios la crisis de seguridad de sus propias comunas. Vamos a escuchar la voz de la presidenta del Partido Socialista, partido del que es militante el alcalde Christopher White, la senadora Paulina Bodanovich y los ediles de Cerro Navia, Mauro Tamayo y Karina Delfino de Quinta Normal.
12: Lo que se ha conocido hoy día es de extrema gravedad para la democracia y para la labor que realiza un representante ciudadano como un alcalde.
13: Que las policías, que la fiscalía logre constatar que se estaba planificando un atentado en contra de la vida de una autoridad es algo dramático, es algo terrible de imaginarse.
14: Lamentar la situación, solidarizar por cierto con el alcalde, creo que estas situaciones no pueden ocurrir en Chile, creo que hay que ponerle atajo al crimen organizado, las autoridades no pueden ser amenazadas.
3: Y desde la Asociación Chilena de Municipalidades también manifestaron el profundo rechazo a este supuesto atentado. También indicaron y emplazaron al gobierno a hacerse cargo precisamente de la seguridad de los alcaldes en las comunas que están expuestos precisamente a este tipo de situaciones, porque el alcalde Christopher White no es el único en estos momentos que se encuentra con vigilancia policial producto de amenazas por parte de crímenes del crimen organizado y bandas criminales dedicadas al narcotráfico en estas comunes.
8: Claro, en la mañana temprano contábamos de la recaptura del delincuente denominado el Indio Juan, y ahora, horas después, ha quedado al descubierto esto que sería un plan para, en su entorno, incluso por su parte, atentar contra la figura del jefe comunal de San Bernardo, que ya había denunciado amenazas en varias oportunidades. Felipe, cualquier novedad ampliamos, por cierto, retomamos en un ratito.
3: Buenas tardes.
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7: Hablemos de economía. Se suponía que junio había sido un punto de inflexión, pero en julio volvieron los malos resultados. El IMASEC de ese mes, el más bajo en los últimos 3 años. Gonzalo Aguirre, buenas tardes.
16: ¿Qué tal? Buenas tardes. Y luego de 5 meses de cifras negativas en el índice mensual de actividad económica, junio había dado un respiro con un resultado preliminar de 2,4%, que luego, en el informe de cuentas nacionales del segundo trimestre, se ajustó a 2%. Tras eso, vino el debate en torno a la recesión técnica, pero de todas formas, para el IMASEC de julio se esperaba un resultado en torno a 1,1%. ¿Qué ocurrió finalmente? El Banco Central cifró preliminarmente en menos 1,5% el crecimiento mensual, el resultado más bajo desde marzo de 2023, marcado por la minería, que retrocedió 9,3%, y por condiciones climáticas que afectaron el normal funcionamiento de los establecimientos productivos. Esto genera además dudas en torno a la proyección de crecimiento para este 2026 y un posible ajuste a la baja, parte de lo que comenta Alejandro Weber, decano de la Facultad de Economía, Negocios y Gobierno de la Universidad San Sebastián.
17: Muy mal resultado del IMASEC sorprende al mercado con una fuerte caída del 1,5%, explicado en buena medida por una fuerte reducción de la minería del 9,3% y de la manufactura de un 3,1%. También cae el IMASEC no minero, que hasta el momento había traído buenos resultados para la economía. Solamente salva la estantería, el comercio y el resto de bienes. Comercio crece un 0,7%, es decir, consumo. Esto obviamente baja las proyecciones de crecimiento para el año. Seguramente estará por debajo el 1%, es decir, en el tramo pesimista de las estimaciones que teníamos hasta el momento.
16: Lo escuchábamos, los servicios cayeron 0,7%, el comercio tuvo un crecimiento también 0,7%, y la caída de la producción de bienes de 3,2% fue determinada por el desempeño de la minería, en particular del cobre, el que se vio afectado por menores leyes del mineral, mantenciones y las ya dichas condiciones climáticas adversas. Por parte del gobierno reaccionó hace pocos minutos el ministro de Hacienda, Jorge Quirós, quien defendió este punto de inflexión del que habló hace casi 2 meses. Lo escuchamos.
18: Venimos de un periodo muy largo, de muchos años, no quiero individualizar en años pocos, sino que son muchos, con un estancamiento económico que tiene la economía extremadamente resiliente a distintos shocks. Y por lo tanto estamos viendo esas consecuencias, y la verdad es que lo ocurrido solo nos reafirma la importancia y la relevancia de las cosas que estamos haciendo. No nos adelantamos porque la verdad es que fue inflexión, porque todo lo que hemos visto en términos de expectativas, en términos de inversiones que se aprueban, en términos de perspectivas de inversión, han ido al alza. O sea, por ejemplo, las proyecciones de inversión de la Corporación de Bienes y Capital hoy día son mucho más altas que en esa fecha, así que no nos adelantamos.
16: Dijo además el encargado de la billetera fiscal que desde luego que la proyección de crecimiento para el año completo hay que tomar en cuenta este número y hay que ajustarla. El próximo informe de finanzas públicas, dijo, va a tomar cuenta de ello. Recordemos que esa proyección actualmente es de 1,8%. Añadió la autoridad que lo que no ha cambiado en absoluto es nuestra perspectiva de lo que viene hacia adelante, destacó, con mejores expectativas empresariales y un aumento muy fuerte de la inversión.
7: Es Gonzalo Aguirre con la información económica. Gracias. Buenas tardes, Gonzalo.
16: Buenas tardes.
8: Hablando de economía, vamos a hablar de pensiones. Hay nuevos hitos de la reforma aprobada en la administración anterior en el Congreso. De eso y más, nos cuenta Gloria Gutiérrez. Buenas tardes.
19: ¿Qué tal, Rodrigo? Buenas tardes. Este martes entró en vigencia la ley que impide que una persona condenada por delitos graves pueda beneficiarse de la pensión de sobrevivencia correspondiente a su víctima. Esto se aplica en el caso de femicidio, parricidio, delitos sexuales, maltrato habitual, entre otros. Según la ministra de la Mujer, Judith Marín, esto viene a modificar un error en la implementación de la ley integral.
20: Es de toda justicia que le quitó la vida, por ejemplo, a una mujer, no pueda beneficiarse, además, por ejemplo, accediendo a la pensión de sobrevivencia. Es por eso que con la aprobación, la promulgación y la entrada en vigencia de esta ley se hace justicia, pero además comienza a conversar de mejor manera el sistema judicial, también la Superintendencia de Pensiones y las AFP. Con esto se imposibilita a que condenados por delitos como femicidio, homicidio, parricidio, también delitos sexuales, puedan acceder a este beneficio.
19: Esto se debe a que las AFP no podían acceder a la información penal, pero que desde ahora el tribunal informará de estos antecedentes a la Superintendencia de Pensiones, que posteriormente comunicará a las AFP y a las compañías de seguros de vida para que la persona condenada no reciba la pensión de sobrevivencia de su víctima. Se aplicará de ahora en adelante, no de manera retroactiva, aunque desde el Ministerio afirman que están trabajando en alguna alternativa al respecto. Otra novedad sobre las pensiones es el aumento a partir de esta jornada de la pensión garantizada universal, la PGU, para más de 500.000 personas beneficiarias entre los 75 y 81 años, que alcanzará el monto de 250.275 pesos. El incremento se realizará de manera automática, no requiere ningún trámite ni solicitud. Celebró esto la ex ministra del Trabajo, también ex candidata presidencial, Janet Jara, quien encabezó la discusión de la reforma previsional durante el gobierno anterior.
21: Estoy muy contenta por el aumento de la PGU a más de 500.000 personas en nuestro país. Y quiero recordarles que esto fue parte de la reforma previsional que el mes pasado, en agosto, también nos trajo buenas noticias porque aumentó la cotización del empleador para pensiones. Ha sido todo un proceso, fue difícil ponerse de acuerdo, pero lo logramos. Aunque algunos se opusieron, el Partido Republicano, el partido del presidente Kast. Y hoy día lo celebran en muchos portales sin aclarar de dónde vienen esta iniciativa y, por cierto, el rol que jugaron oponiéndose a todo. Por eso me alegra por los adultos mayores del país que la red de protección social en nuestra patria siga avanzando y a no retroceder en derechos.
19: Finalmente, para esta jornada se espera que la Superintendencia de Pensiones publique la versión definitiva del nuevo régimen de inversión de fondos de pensiones, que reemplaza a los actuales multifondos por fondos generacionales, en donde las personas ya no podrán cambiarse de manera voluntaria como se hace hasta hoy. Según la subsecretaria de Previsión Social, Elisa Cabezón, debería hacer hoy la publicación por parte de la Superintendencia, aunque podría dilatarse también para los próximos días.
8: Gracias, Gloria.
19: Buenas tardes.
22: El sostenedor del Instituto Nacional, el SLEP de Santiago, pide medidas de protección para los profesores de ese plantel ante graves amenazas que han sufrido. Desde el Colegio de Profesores respaldan este planteamiento. Cristiana Burto, buenas tardes.
23: Así es, muy buenas tardes. El Servicio Local de Educación Pública de Santiago Centro solicitó medidas inmediatas de protección para los profesionales, funcionarios, directivos, estudiantes y para la comunidad educativa en general del Instituto Nacional debido a una serie de amenazas que han recibido trabajadores del liceo emblemático. El SLEP presentó una querella el jueves ante el séptimo juzgado de garantía en la que piden que exista vigilancia, control de acceso, evaluación de riesgo, enlace policial y también canales de emergencia. Y lo realizó en un anexo de 16 páginas en las que enumeró tres amenazas recibidas entre junio y agosto en contra del inspector general, la rectora Sandra Aravena y también en contra de la comunidad educativa. La querella indica que los hechos no constituyen un episodio aislado, sino que son un patrón de actos violentos y coordinados que han afectado al establecimiento desde el inicio del año escolar. Todo esto sin contar los seguidos ataques incendiarios que han sido perpetrados por overores blancos. Ante esto, el presidente del Colegio de Profesores, Mario Aguilar, dijo estar de acuerdo con la solicitud, ya que enfatiza la gravedad de las amenazas que han recibido en el Instituto Nacional.
1: Nosotros como Colegio de Profesoras y Profesores demandamos que esa comunidad sea resguardada, sea cuidada. Estas son amenazas muy serias. Esto es algo distinto a lo que tradicionalmente se ha visto en los últimos años en el Instituto Nacional, con los encapuchados y aquello. Esta es una amenaza directamente a asesinar, a atentar fuertemente contra la comunidad escolar. Esto tiene reminiscencia de situaciones que se han vivido en otros países. Es algo demasiado serio y por lo tanto a mi entender y a nuestro entender se justifica la solicitud de un resguardo especial y de protección a la comunidad escolar del Instituto Nacional.
23: Bien, las amenazas estarían vinculadas a adolescentes que se identifican de un grupo que el FBI de los Estados Unidos califica como extremista, grupo al que también dijo pertenecer el estudiante de Derecho de la Universidad Diego Portales, que fue imputado este mes por enviar correos con amenazas de masacres a universidades de Santiago, quien quedó solo con firma mensual, arraigo nacional y prohibición de acercarse a las universidades. A diferencia de ese caso, la amenaza que recibió el inspector del Instituto Nacional fue enviada directamente a su WhatsApp. Allí enviaron un video en el que exhibía municiones de arma de fuego, un arma cortopunzante y también una hoja de papel, y contenía un mensaje amenazante, lo que motivó a que el liceo suspendiera las actividades en la jornada posterior. La directora de estudios de Acción Educar, Francisca Espinosa, recalcó la importancia de reforzar la autoridad docente y afirmó que estos hechos terminan deteriorando varios aspectos de la comunidad escolar.
2: Lo ocurrido en el Instituto Nacional muestra una realidad que no podemos normalizar. Los docentes deben poder ejercer su labor en espacios seguros y sentirse respaldados frente a situaciones de violencia o amenazas. Sabemos además que estos hechos terminan deteriorando la convivencia y el aprendizaje de toda la comunidad escolar. Por eso es tan importante avanzar en herramientas efectivas para los establecimientos y seguir fortaleciendo a la autoridad docente, reconociendo su criterio profesional y entregándole respaldo para actuar frente a situaciones que ponen en riesgo el normal desarrollo de la actividad educativa.
23: Bien, hablábamos de la amenaza al inspector general. En cuanto a la amenaza a la rectora, esta se realizó por una estudiante a través de redes sociales y la brigada investigadora del cibercrimen metropolitano logró la detención de la menor. En cuanto a la situación que iba en contra de toda la comunidad educativa, fue a través de un correo donde un sujeto afirmaba que haría una masacre en el establecimiento. En esta jornada el Instituto Nacional está con clases normales, pero de igual manera en la esquina de San Diego con la Alameda se ubica personal de control de orden público para accionar si es que fuera necesario. Además el establecimiento implementó un sistema de acceso en el cual para realizar el ingreso es necesario que se escanee el QR del carnet de identidad.
4: La información con Cristian Aburto. Gracias. Buenas tardes, Cristian.
23: Buenas tardes.
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8: Ya, vamos al deporte. Hay novedades con el torneo después del triunfo de la Católica anoche, con Tabilo en el US Open. ¿Qué más? Lo del Coquimbo Huachipato. En una de esas, en el mercado europeo de pases, también hay buena nueva. Ernesto Contreras, buenas tardes.
24: Hola, Rodrigo. Verónica.

0: de que podría estar probablemente en algún tipo de negociación. Reporta el mismo matutino hace algunos minutos que el presidente del club danés, se llama Claus Steilen.
1: Matutino danés,
0: reconoció que ha rechazado en las últimas horas ofertas iniciales por Osorio. Pero ellos están pidiendo en este momento 23 millones de dólares por su carta. Eso es lo que piden por Osorio.
1: No deja de ser, ¿eh?
0: Lo que reporta este medio danés es que está negociando el equipo de dicho país con el Leeds United, con el Everton, con el Newcastle y con el Liverpool. Y le ponemos algún tipo también de esta información que viene de allá. Pero suena mucho el nombre del Newcastle, suena mucho el Hull City, el Crystal Palace también, pero la señal es que Osorio hoy no entrenó. Y tenemos hasta las 6 de la tarde para ver si se activa algún tipo de transferencia, porque por ejemplo hace algunos minutos el Manchester City pagó la módica suma de 125 millones de euros por Enzo Fernández, el argentino campeón del mundo y vicecampeón del mundo en esta oportunidad.
1: O sea, se va del Chelsea de Londres a el City.
0: Al City.
1: Mira.
0: Así que el movimiento está
1: ocurriendo
0: y va a ser el famoso deadline hasta las 6, ver donde vamos a estar viendo qué ocurre, principalmente con Osorio.
2: ¿Cualquiera de esos equipos que mencionaste es mejor que el equipo donde hoy está Osorio?
0: Cualquier equipo de la Premier. Y me atrevería a decir hasta de la Championship, siendo un poco osado. Vamos, que el Midtjylland está en la Conference League, primera división, pero ir a Inglaterra, obviamente es un paso, sea cual sea el equipo de la Premier. Sí, un equipo de la Championship, uno entiende que es bajar una división, pero lo buscan equipos de la Premier, de acuerdo a lo que reporta este matutino danés, pero...
1: El Newcastle no publica nada todavía.
0: Nada aún.
1: Por si acaso.
0: Sí, salió un...
1: Tiene otro gallo ahí.
0: Salió un fake hace algunos minutos que estuvo dando vuelta ahí, ojo con eso, que hablaba de que la negociación estaba cerrada con nosotros, no, eso no, que eran 24 millones que pagaría el cuadro de la Urracas, por ahora nada de eso, solo que no entrenó hoy día y están negociando y tienen hasta las 6, así que tenemos horas para... especular y ver qué ocurre.
2: ¿Cae algo de plata a algún equipo en Chile si lo venden?
0: La U tiene el 10% de la carta de Osorio.
2: Mira.
0: Así que la U, que está necesitada de recursos frescos, como todo equipo chileno, sí, está ahí mirando con mucha atención, porque si se va a un equipo y pagan 24 millones de euros, le va a llegar
2: algo,
0: una buena suma por los derechos de formación. Así que una buena colita por haber formado al jugador. Eso con el mercado de pases.
1: Ojalá se le dé.
0: Ojalá, porque no está en una gran liga. Y uno siente que ya la dio vuelta a la liga. Pues, no es que haya ganado todo en el Midtjylland, pero ya sobresale ahí, hace grandes goles durante toda la semana. O sea, ya está para dar un salto mayor. Yo tomo con pinzas cuando se habla del Bayern Múnich, del City, del Liverpool, porque creo que son más especulaciones que otra cosa. Está para un equipo...
1: intermedio.
0: Un equipo más intermedio. De hecho, el Newcastle me parece un gran equipo. Yo pensaba que el Hull City de repente, pero vamos a esperar. En lo nuestro, hoy día es una jornada importante para Javier Correa, porque está citado al Tribunal de Disciplina.
1: ¿El Newcastle donde jugó Clarence Acuña?
0: Donde jugó Clarence Acuña.
1: ¿Y los Robledo?
0: Tal cual, y los Robledo, obviamente, pero Acuña es el que nos podemos acordar un poquito más. Y obviamente Jorge Robledo, ídolo estrella allá en el Newcastle. Sería bonito que se fuera a jugar allá. En lo nuestro, hoy día Correa va al Tribunal de Disciplina para explicar los gestos del Superclásico. Es la reincidente, por ende puede caer una sanción importante para el vicegoleador del fútbol chileno, que viene marcando a 2 goles, lleva 12, pero San Pedro hizo 2 ayer, así que está 22-12 esa carrera, con 9 partidos por jugar, así que probablemente San Pedro, como tú decías en la mañana, estoy de acuerdo, hepta goleador desde ya. Y bueno, y Colo Colo está a 12 puntos en lo numérico.
2: No lo vayamos a estar a perder por esto.
0: O sea,
2: ¿no?
0: Si llega a pasar esto, va a pasar a la historia lo que estamos haciendo, ¿no? Pero y Colo Colo está a 4 partidos. En caso de que ganen los perseguidores, puede ser incluso menos.
1: Puede ser incluso menos.
0: En caso de que gane Católica,
1: la Católica, pueden ser menos.
0: Puede ser 3 partidos. Pero si ellos ganan, Colo Colo en 4 partidos ganados y es campeón del fútbol chileno. En un rato vamos a escuchar la conversación que tuvo Rodrigo Gómez con Iván Román, bien interesante, uno de los jugadores que llegó a reforzar el equipo, que es uno de los proyectos para la selección chilena. Habló de Javier Correa. Esto es lo que adelantamos sobre ese diálogo. Pide que dejen tranquilo a Correa. Iván Román.
3: Ojalá no pase nada para que pueda seguir jugando, y tampoco quiero entrar en esos temas que ya son temas entre clubes y federación. Ojalá no tenga un castigo y pase eso rápido, que se ha hablado mucho, y igual es molesto cuando se habla mucho de esas cosas que son extradeportivas. Yo creo que se debería hablar más de lo que se hace dentro de la cancha, del rendimiento del equipo, del mismo rendimiento.

0: De Javier que está teniendo en el campo, que hizo dos goles. Entonces yo creo que no me gusta mucho de esas cosas y se debería hablar más de lo que pasa dentro de la cancha, que es lo importante.
1: Ya, ahí está la palabra entonces de Iván Román. Hoy día, jornada relevante para Javier Correa. Vamos a saber si lo vuelven a suspender o bien va a ser perdonado, pero está complicado el panorama para el ariete de Colo Colo, de los grandes jugadores del campeonato, cuando quiere jugar, como lo está haciendo en estos partidos, sí, que la está rompiendo. O sea, cuando está bien, está un pasito sobre el resto, uno cree, junto con San Pedro, obviamente, en los delanteros de acá. Mira, acaba de, me manda Sebastián Aguilar, que está siguiendo el tema.
2: Lo tengo.
1: Esta información es de Ben Jacobs, es conocido como el Fabricio Romano de la Premier, o sea, un tipo que no le falla.
2: Bien dateado.
1: Información que uno la puede dar por hecha. Acaba de subir un tuit a la red X, es que Darío Osorio va a ser nuevo jugador del Crystal Palace.
3: Estaba hablando
1: de uno de los clubes que uno pensaba que podía ser, porque es un equipo que es de los históricos de Inglaterra, pero no de los que tiene que ganar la Premier. Es un equipo que regularmente está discutiendo copas internacionales. Son 26 millones de euros los que termina pagando el Crystal Palace por Darío Osorio, que hoy día no entrenó en el Midland y que ahora este periodista Ben Jacobs lo hace oficial. Va a ser la venta récord en la historia del fútbol danés.
2: Acá, para ellos es un hito.
1: Hacia el extranjero.
2: Es claro. Un hito, claro.
1: Ese es el hito de Osorio, que al pagar 26 millones de euros es la transferencia más cara en la historia del fútbol danés.
2: Mira. No, nosotros no, porque Vidal, Alexis, en algunas transacciones costaron mucho más que eso.
1: Sí.
2: Salas también, seguramente.
1: Vamos a ver en cuánto va a quedar en el registro histórico de esta transferencia, porque sigue siendo un buen número. O sea, pensábamos de 24, que era el piso del Midland. No creíamos que alguien podía pagar eso o incluso más. Te habla de una buena valoración del futbolista nacional, que va a ser refuerzo del Crystal Palace, como lo acaba de anunciar el periodista Ben Jacobs. Mira,
2: ya circula. El Crystal Palace no lo
4: transmite,
2: tiene confirmado.
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6: Hola, ¿qué tal? Muy buenas tardes, soy Jaime Quesada en las noticias en Portada Noticiosa para esta presente jornada de día martes, primero de septiembre.
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6: Comenzamos con la provincia de Osorno, siendo la 1:00 p.m. ya con 30 minutos. Conductor queda con varias fracturas tras volcar camión en la cercanía del complejo Cardenal Zamora en Puyehue. En observación y con varias fracturas, permanece internado en el Hospital Base de Osorno el conductor que volcó su camión en las proximidades del complejo fronterizo Cardenal Zamora y cuyo rescate se extendió por varias horas, como informó. El accidente se registró a la altura del kilómetro 104 cuando el vehículo de carga de matrícula chilena que transportaba carne se dirigía hasta el paso fronterizo y por motivo que son materia de investigación perdió el control de una zona de curvas y también pendiente pronunciada. Debido a la magnitud del impacto, el chofer quedó atrapado, lo que movilizó a bomberos y personal de salud de Entre Lagos en otros equipos de emergencia. Concluido el operativo de rescate, se extendió por cerca de 3 horas. El conductor fue trasladado hasta el Hospital San José de Osorno con lesiones graves, especialmente fractura sin riesgo vital. La máquina quedó a un costado de la calzada y no interrumpió la circulación vehicular, porque la ruta internacional 215 permaneció habilitada en ambos sentidos durante el desarrollo de la importante emergencia. Una de la tarde ya con 31 minutos. Osorno polémica por fallida reunión entre Cores y delegado por remodelación del paso Canal Zamora en Puyehue. Consejeros regionales de Osorno cuestionaron la instalación del delegado presidencial de la provincia Alejandro Reiner para discutir la continuidad de este proyecto de reposición del complejo fronterizo Canal Zamora, mientras que la autoridad de gobierno se excusó asegurando que no recibió el correo ni la invitación llegó a otra dirección de mail. El pasado día viernes, a propósito de las declaraciones del delegado Reiner, dijo también respecto al elevado costo del proyecto de reposición del complejo Cardenal Antonio Zamora, los consejeros citaron a la autoridad para el día lunes con el objetivo de conocer los detalles respecto a la postura del delegado. Sin embargo, el delegado presidencial no se presentó a la instancia, lo que generó extrañeza de los consejeros. Al respecto, el delegado indicó que la situación se dio porque no recibió correo con la convocatoria, ya que este fue enviado a una dirección de correo que ya no está en uso. Ocurrieron dos cosas. El correo que ellos dicen enviar, invitándome, llegó a un correo que no corresponde. No llegó el correo del jefe de mi gabinete, por lo tanto, nosotros nunca nos vimos por enterado en esta circunstancia. A mí me llega de igual la atención, porque varios de los correos tienen mi teléfono y nunca nadie se acercó a conversar conmigo, indica, y que era necesario tener una invitación. Obviamente, nosotros, hoy en día, lunes, vimos este correo antiguo y equipos de gabinete interior, indicó Reiner. Respecto al proyecto del delegado, aseguró que estamos gustosos de entregar información oficial que nos hayan requerido el director nacional de la unidad de paso fronterizo, Sergio Salazar. En diversas entrevistas ha expresado la consideración de las cuales nosotros estamos planteando el diseño del paso Canal Zamora y jamás hemos dicho que nosotros vamos a suspender la ejecución del proyecto. Nosotros no es que estamos haciendo el quite o nos quisieran consultar de algún organismo respecto, o cuando el GORE tiene la supervigilancia de lo que está pasando en el paso Canal Zamora. Yo lo respondo únicamente al Ministerio del Interior con Claudio Alvarado. Al respecto, la polémica del consejero Alexis Casanova indicó que existe un compromiso entre el gobernador de los Lagos, Alejandro Santana, y el ministro del Interior, Claudio Alvarado, respecto a buscar la alternativa de confinamiento, para lo que apunta a una descoordinación y conocimiento por parte del delegado. Por último, está esperando el 14 años y que el delegado expresó que una declaración, a mi juicio, es muy afortunada, porque este proyecto aparece tan majal, y la verdad que creo que es una falta de respeto a los camioneros, a los turistas y a la gente de la provincia de Osorno.
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6: Una de la tarde ya con 35 minutos, seguimos revisando más noticias. El año pasado, los integrantes de la Unidad de Rescate Acuático Terrestre URAT de Osorno agradecían el aporte realizado por, en particular, quien le donó dos botes y un cuadrimoto para desarrollar sus labores en los cauces de la zona. Ahora, sin embargo, lamentablemente el robo de una de las piezas fundamentales para la navegación del motor fuera de borda, que se encontraba instalado en unas naves que pertenecían a las bases emplazadas a la orilla del río Ragua en Osorno, detrás de la estación de servicio de calle Ramírez, en las inmediaciones del ex puente San Pedro. El hecho fue confirmado por el presidente de la organización, Mario Mancilla, quien lamentó que los antisociales hayan puesto sus ojos en una agrupación que con esfuerzo y sacrificio han conseguido implementar los recursos para ponerlo a disposición de la comunidad cada vez que se requiera ante una emergencia acuática. Esto nos deja una sola nave disponible para responder ante eventuales emergencias de manera rápida. El robo de motor que fue detectado alrededor del mediodía del día jueves, cuando integrantes de la unidad advirtieron que habrían sido sustraídos desde el lugar donde permanecían las embarcaciones. El equipo robado corresponde a motor antiguo que fue donado y que tiene un costo de 3.5 millones de pesos, representando una importante pérdida para la organización, principalmente una disminución de su capacidad operativa, detalló Mancilla. En la averiguación realizada de los antecedentes del recinto, Mancilla señala que el miércoles para el día jueves hubo un corte de energía en el sector. Además, se detectó la presencia de una camioneta, a lo que se suma en una zona que hay muchos buses y camiones que impiden visualizar a los trabajadores del servicentro. Una de la tarde ya con 38 minutos. La alcaldesa María Elena Ojeda Betancourt participó de la ceremonia de entrega del incentivo de fomento productivo de INDAP a través del programa PRODESAL, instancia a la que se dio destinado más de 37 millones de pesos para apoyar a 30 familias campesinas de nuestra comuna. En estos recursos son posibles gracias al convenio de colaboración de INDAP, mantienen con la Municipalidad de Puerto Octay, permitiendo así fortalecer el trabajo que se desarrolla junto con nuestros agricultores y agricultoras. En este importante apoyo, las familias beneficiarias podrían hacer realidad sus proyectos de fomento productivo, fortalecer la actividad agrícola y mejorar sus emprendimientos, contribuyendo así al desarrollo de la agricultura familiar campesina de nuestra comuna. Una de la tarde ya con 39 minutos. Con inversión mayor de 79 millones de pesos, inaugura el nuevo Centro de Desarrollo Femenino en Puyehue. Más detalle lo entrega junto a Pablo Lara para la Red Acogida. Buenas tardes, Pablo.
3: ¿Cómo está, Jaime? Buenas tardes. Con una inversión superior a los 79 millones de pesos, fueron inauguradas las nuevas instalaciones del Centro de Desarrollo Femenino Porvenir en la comuna de Puyehue. El recinto que permitirá mejorar las condiciones en que un grupo de mujeres, principalmente adultas mayores, y el desarrollo de sus actividades y talleres. El proyecto fue financiado a través del Programa de Mejoramiento Urbano de la Subsecretaría de Desarrollo Regional y Administrativo Subdere y permitió renovar completamente una sede que presentaba problemas de infraestructura, filtraciones y dificultades de accesibilidad. Así lo indicó la alcaldesa de esta comuna, María Jimena Núñez Morales. Ellas estaban en una sede muy precaria que ya había cumplido su vida útil. Así es que la postulamos a un programa de mejoramiento urbano de la Subsecretaría de Desarrollo Regional y fue acogida, contó. La organización funciona desde 1990

0: Este taller tiene en su totalidad un alto porcentaje de adultos mayores, expresó. Entonces, ellas necesitan estar en un lugar mucho más hospitalario, con calefacción y con las medidas necesarias para que ellas puedan desarrollar su labor y su trabajo mucho más a gusto y mucho mejor albergadas y protegidas, sumó la alcaldesa Núñez. Desde Entre Lagos, Puyehue, para la Red Regional Acogida, informó Pablo Lara. Buenas tardes.
1: Una de la tarde ya con 41 minutos, seguimos revisando más en noticias en portada noticiosa. Durante el recién fin de semana se desarrolló un importante operativo preventivo en distintos sectores de nuestra comuna con el objetivo de reforzar la seguridad, prevenir delitos y fiscalizar el cumplimiento de la normativa vigente. La jornada contempló el patrullaje mixto y un trabajo coordinado entre carabineros y equipos de seguridad pública y representantes de la Junta de Vigilancia Rural contra el abigeato. En el operativo participaron carabineros de la Tenencia de Entre Lagos, del retén Pajaritos, quienes

0: calle General Lagos en Entre Lagos. El gremio, que agrupa a medio centenar de empresarios y emprendedores de la comuna de Puyehue, hizo un llamado a la autoridad local a revisar la ejecución del contrato para evitar perjuicio económico al sector turístico. Los trabajos corresponden a un proyecto de conservación de la red de agua potable financiado por el Subsecretario de Desarrollo Regional Administrativo Subdere por un monto superior a 118 millones de pesos. A pesar de la obra de acumula en varios meses de retraso respecto al plazo del promedio de la Municipalidad de Puyehue, ya habría cancelado más de la mitad del contrato, mientras que las faenas continúan inconclusas en el sector. El presidente gremial Rodrigo Pérez Pineda sostuvo que existe incertidumbre entre los comerciantes de calle General Lagos, una de las más transitadas y visitantes, debido a la falta de veredas y accesibilidad universal. Desde la organización enfatizaron que la importancia de garantizar un correcto uso de recursos públicos en inversiones del Estado y que busca mejorar la experiencia de los turistas y potenciar la actividad económica de los emprendedores locales. La Cámara de Comercio y Turismo de la comuna de Puyehue espera que la autoridad comunal entregue una solución antes del inicio de la temporada alta, evitando así un impacto negativo a uno de los puntos con mayor afluencia en la comuna de Puyehue.
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0: Una de la tarde con 43 minutos, lo vamos a la provincia de Llanquihue. Durante la tarde del día de ayer lunes 31 de agosto, Carabineros de la Patrulla de Abigeato de la comuna de Fresia concretó el procedimiento que permitió detectar el traslado clandestino de productos cárnicos cuya procedencia no pudo ser acreditada. El operativo se inició tras recibir un llamado anónimo que alertaba sobre el vehículo que estaría transportando una carga de origen sospechoso. Ante estos antecedentes, personal policial realizó diligencias que permitieron ubicar y fiscalizar el automóvil. Durante la inspección, de los funcionarios constataron que al interior del vehículo eran trasladados aproximadamente 42 kilos de carne de vacuno. Al solicitar la documentación acreditada por la presidencia, los ocupantes no pudieron exhibir guía de despacho y timbres y faenamiento autorizado, ni otros antecedentes que permitan establecer el origen legal de este producto. Asimismo, los involucrados no pudieron señalar lo que el predio procedía a la carne ni también aportar antecedentes respecto al resto de animal presumiblemente faenado. En este contexto, Carabineros detuvo a dos personas y instrucción del Ministerio Público incautó 42 kilos de carne de vacuno, además de un vehículo particular utilizado para su traslado y 42 mil pesos en dinero en efectivo. Una de la tarde ya con 45 minutos, seguimos revisando más noticias a esta hora de la tarde. Un nuevo robo afecta durante la madrugada del día domingo 30 de agosto a un supermercado ubicado en avenida Naviera Holker en el sector Villa La Industria en Puerto Montt, y de acuerdo con los registros de las cámaras de seguridad, entre las 3:59 y las 4:01, tres delincuentes participaron de este hecho. Los involucrados pertenecieron aproximadamente 2 minutos al interior del establecimiento y en esta oportunidad ingresaron en el acceso principal para reforzar con un diablo de acero. Según indicó el afectado, los involucrados sustrajeron alrededor de 1.500.000 pesos en dinero en efectivo, además de la cigarrera y cajetillas que se encontraban en su interior, evaluada en cerca de 3 millones de pesos, por lo que las pérdidas totalizadas ascienden a los 4,5 millones de pesos. El hecho fue denunciado ante la Policía de Investigaciones de la PDI. Según relató comerciantes, funcionarios policiales concurrieron posteriormente hasta el establecimiento para obtener el registro de las cámaras de seguridad. El propietario explicó que esto no es el primer robo que afecta al supermercado. Hace un par de meses, desconocidos también ingresaron al establecimiento, aunque aquella oportunidad hicieron a través de una bodega. En este primer hecho sustrajeron principalmente cigarrillos y una gran cantidad menor de dinero en efectivo, y de acuerdo a los afectados, solo los cigarrillos sustraídos en aquella oportunidad

0: fueron evaluados aproximadamente en 4 millones de pesos. En este episodio, el comerciante reforzó los accesos de establecimiento, lo que a largo plazo fue suficiente para impedir la acción delictual. Una de la tarde con 47 minutos. Ayer lunes, los integrantes del Consejo Municipal analizaron la sesión técnica de las importantes iniciativas de investigación que están sometidas a la votación del día martes. Mejoramiento, pasaje Aníbal Pinto, sector Los Carreras, inversión de 166 millones de pesos con un plazo de ejecución de 118 días. Diseño Centro Comunitario de Quenuir, iniciativa financiada por el Gobierno Regional de Los Lagos con una inversión cercana a los 53 millones de pesos y una superficie proyectada a 560 metros cuadrados. El día martes el Consejo Municipal deberá votar la autorización para la celebración de los contratos, permitiendo así avanzar a las siguientes etapas de ambos proyectos. El profesional Planificación Esteban Villarruel, junto con la directora de planificación Gloria Chávez, entregó los antecedentes de la iniciativa y su respectivo proceso de licitación, que alcanzan un punto máximo administrativo con la firma de convenio de la empresa. Una de la tarde ya con 48 minutos. Accidente de tránsito se registró esta mañana en la ruta que une Fresia con Tegualda. Los detalles lo entrega Javier Santana para Red Acogida. Buenas tardes, Javier.
1: Muy buenas tardes, Jaime. Así es, porque los hechos se registraron a la altura del kilómetro 15,4 de la ruta B460 y movilizó a los equipos de emergencia. Esto es lo que une la ruta de Fresia con Tegualda. Las causas de un grave accidente de tránsito con resultado fatal ocurrieron durante esta mañana alrededor de las 7 de la mañana de este martes en la ruta B460 que une la localidad de Tegualda con la comuna de Fresia. Se mantiene todo esto bajo investigación de los organismos competentes. El siniestro se produjo a la altura del kilómetro 15,4, donde, de acuerdo a los antecedentes preliminares, un automóvil menor habría colisionado por la parte posterior de un camión de carga que se desplazaba en dirección a la zona urbana de Fresia. Tras el impacto, el conductor del vehículo de carga dio cuenta del hecho a los servicios de emergencia a través del 133, todo esto de carabineros, reportando que el chofer del vehículo menor permanecía atrapado al interior del móvil. A la llegada de la primera máquina de bomberos al lugar, además en conjunto con personal policial y funcionario de salud del Hospital de Fresia, lamentablemente informaron sobre el fallecimiento de un conductor que estaba atrapado en el interior del vehículo menor. Las circunstancias exactas y eventuales responsabilidades del hecho quedaron todos sujetas al peritaje técnico instruidos por el Ministerio Público, donde iban a encontrar la causa en etapa de investigación. Cabe señalar además que esta persona fallecida es un conocido, persona en la localidad de Fresia, donde diferentes jóvenes adultos y adultos mayores lamentan su pérdida a través de las redes sociales. Como Radio Acogida queremos enviar nuestras más sinceras condolencias a familiares, amigos y por supuesto conocidos de Diego Rosas, quien fue identificado esta persona que falleció durante el transcurso de esta mañana. Para Red Regional Acogida informó Javier Santana desde Los Muermos. Buenas tardes.
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0: Una de la tarde ya con 50 minutos, lo vamos a la provincia de Chiloé. Detectives de la Brigada de Investigaciones Criminales de Castro de la Policía de Investigaciones de Chile, PDI, detuvieron a un hombre de 33 años de edad por el delito de receptación, logrando recuperar especies evaluadas en más de 2.500.000 pesos sustraídas desde el local comercial Búnker en la comuna de Castro. El operativo policial se concretó en el marco de una investigación instruida por el delito de robo en el lugar no habitado que afectó a establecimientos comerciales de Búnker ubicado en el sector céntrico de la comuna de Castro, en la región de Los Lagos. Mediante diversas labores de análisis criminales e inteligencia policial de los efectivos, la Policía de Investigaciones identificaron la dinámica de los hechos e individualizaron el domicilio ubicado en la misma comuna donde se mantendría oculto las especies producto del ilícito. Con estos antecedentes, la Fiscalía tramitó ante el tribunal competente la respectiva orden de entrada y registro para el inmueble identificado a la ejecución por el mandatario judicial, que arrojó resultados positivos perteneciente a la delegación por un imputado sexo masculino y mayor de edad por el delito de infragante de receptación. Por la instrucción de la Fiscalía, el imputado de 33 años de edad será presentado durante la jornada del día de hoy ante el juzgado de garantía de Castro para la realización de su correspondiente audiencia de control de detención y formalización de la investigación.

0: Seguimos avanzando con más noticias a esta hora de la tarde. La Corte de Apelaciones de Puerto Montt confirmó la condena de 10 años de presidio efectivo contra un joven de 22 años de edad, declarado culpable de los delitos de violación impropia y uno de los abusos sexuales impropios contra tres menores de edad, hechos que concurrieron principalmente al interior de un templo evangélico en el sector rural de Chalidad, en la comuna de Quellón. De acuerdo con los antecedentes judiciales, los delitos fueron cometidos en distintos periodos entre el año 2021 y 2024. La víctima tenía entre 5 y 11 años al momento de los hechos. Una de las denuncias correspondiente a una niña de 11 años de edad, quien en octubre del año 2024 realizó que habrían sido llevadas hasta las dependencias utilizadas como bodega dentro del recinto religioso donde ocurrió uno de los ataques acreditados durante en su juicio. La investigación posteriormente permitió establecer otros dos casos, de uno ocurrido en el año 2023 contra un niño que tenía aproximadamente 6 años y otro registrado entre noviembre y diciembre del año 2021, cuando la víctima tenía tan solo 5 años de edad. Desde la fiscalía habrían solicitado inicialmente una pena única de 17 años de presidio. Sin embargo, el Tribunal Oral de lo Penal de Castro impuso 8 años por uno de los delitos que violación impropia y 2 años por el delito de abuso sexual impropio respecto al segundo. Delito que violación impropia de la aplicación de la regla, especialmente la unificación de las penas, estableciéndose una condena de 10 años. La defensa presentó los recursos de la nulidad de la Corte de Apelaciones de Puerto Montt, cuestión que, entre otros aspectos, la defensa técnica de la declaración del condenado y la violación de las pruebas presentadas durante el juicio. El Tribunal de Alzada rechazó el argumento, determinó que no se acreditó vulneración de los derechos de defensa ni al derecho de guardar silencio. Asimismo, estableció que la sentencia de primera instancia cumplía con una exigencia legal respecto a la valoración de las pruebas. A esta resolución, el sujeto deberá cumplir 10 años de presidio efectivo, además de las penas también accesorias, estableciendo la investigación para este tipo de delitos en el sector. Una de la tarde ya con exactamente 55 minutos. Se fotografió con un ave muerta, formalizarán a hombre por caza de aguilucho protegida en Dalcahue. Ya para el día jueves quedó agendada la audiencia de formalización de cargo de un hombre que posó con fotografía de un aguilucho de cola rojiza muerto, acusado de caza ilegal en especie protegida de la región de Los Lagos. En este hecho, también registrado en abril pasado en Dalcahue, en Chiloé, como se difundió en las redes sociales, la fotografía de un hombre posando con un aguilucho cola rojiza está fallecido. La caza ilegal y maltrato animal agravado. Ha priorizado todos los delitos del imputado por la caza ilegal de la especie protegida y en la querella interpuesta por la Fundación Equipo de Defensa y Rescate Animal, incluyó el delito de maltrato animal y agravando el resultado de muerte. La abogada Maritza Navarrete dijo también en Puerto Montt que el aguilucho de cola rojiza es una especie de ave rapaz que es catalogada como vulnerable y que, por lo tanto, no está permitida su caza. La profesional indicó que la fotografía también se puede ver en el arma que habría implementado por darle a la caza animal pese a su prohibición.
1: Había una especie protegida, un aguilucho de cola rojiza, que es una especie, un ave rapaz que está catalogada como vulnerable y que por lo tanto no está permitida su caza por ninguna persona. Y el otro elemento era que era un sujeto que estaba sonriendo con el ave muerta y con un arma que se podía ver que la había obviamente empleado para darle caza a este animal.
0: La jurista del estudio, Arias y Navarrete, manifestó su confianza en la imputación de la realización de la fiscalía del próximo 3 de septiembre en Castro. El ejemplar afectado en su conocido científicamente como buteo y también aguilucho, también de cola rojiza, una vez ave rapaz nativa en estado de conservación vulnerable y calificación como rara, cuya caza se encuentra estrictamente prohibida en el territorio nacional.
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0: A esta hora presentamos el informe del tiempo, lo vamos a la región de Los Lagos. A esta hora tenemos una condición actual de 13 grados, cubierto y lluvia débil. Para este día miércoles 2 tenemos una mínima de 6, una máxima de 13 grados, nublado y chubascos débiles. Para el día jueves 3 tenemos una mínima de 3, una máxima de 12 grados, nublado a parcial. También revisamos el informe del tiempo en la provincia de Llanquihue. A esta hora tenemos una condición actual de 10 grados, nublado y chubascos. Para mañana 2 de septiembre tenemos una mínima de 5, una máxima de 12 grados, nublado y chubascos. Para el día jueves 3 de septiembre tenemos una mínima de 4, una máxima de 10 grados, nublado. También revisamos el informe del tiempo en la provincia de Chiloé. A esta hora tenemos una condición actual de 11 grados, cubierto y lluvia. Para mañana, 2 de septiembre, tenemos una mínima de 5, una máxima de 12 grados, cubierto y lluvia. Para el día jueves, 3 de septiembre, tenemos una mínima de 5, una máxima de 11 grados, nublado y chubascos. Bueno, así estamos presentando el informe del tiempo a esta hora de la tarde. Y hasta aquí llegamos con Portada Noticiosa. Continúen la programación de Radio Acogida. Buenas tardes.
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2: ¿Cómo están? ¿Qué tal? Bienvenidos a esta primera edición de Avisos y Mensajes para este martes 1 de septiembre. Jorge Bernardo Opit, Niklischek, Ruth, 7.484.799-4, solicita derecho de aprovechamiento de aguas subterráneas para consumo humano por un caudal máximo de 3 litros por segundo y por un volumen total anual de 94.608 metros cúbicos de carácter constructivo, de ejercicio permanente y continuo, extracción mecánica desde un pozo en sector hidrológico de aprovechamiento común, Río Maullín, ubicado en la localidad de La Paloma, Los Muermos, provincia de Llanquihue, región de Los Lagos, localizado en un punto definido por la coordenada UTM Norte, 5.421.740 y este, 634.003, radio de protección de 200 metros, con centro en el pozo, coordenadas UTM referida a carta del Instituto Geográfico Militar, H049 Los Muermos, escala 1-2.50, Datum WEGS 84, uso 18. El Club Atlético Independiente de Los Muermos invita a todos los amantes de la brisca a un gran campeonato a realizarse este sábado 5 de septiembre desde las 19:30 horas en su sede social ubicada en calle José Miguel Carrera, número 30, frente al restaurante Manhattan. Habrán importantes premios a los tres primeros lugares como la rueda de perdedores. Para degustar habrán ricas empanadas, surtidos de bebida y navegado. Valor de inscripción por persona, 10.000 pesos. Quedan todos cordialmente invitados. El Club Deportivo Minnesota de Los Muermos organiza una gran rifa solidaria a beneficio de un jugador de la Serie de Honor que se fracturó y requiere una operación. Sorteo a realizarse este sábado 5 de septiembre a las 18 horas en su sede. Habrán 10 buenísimos premios a regalar. Adhesión por número 1.000 pesos. Todos invitados a cooperar.
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2: 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Sus restos están siendo velados en la casa de su hermana, Lorena Soto Soto, ubicada en el sector La Paloma, Chaquiguán. Sus funerales se realizarán mañana miércoles 2 de septiembre, saliendo del lugar del velatorio a las 10 de la mañana hacia el cementerio de Los Canelos, donde a las 11 horas se realizará una misa en la capilla del sector para luego continuar al cementerio. 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Atención a La Paloma, Chiquihuán, Guaguá, Los Piques, San Carlos, El Ñadi, Los Muermos, Puerto Montt y Ancud. Funeraria Nuevo Oriente comunica el sensible fallecimiento de quien fuera nuestro querido hijo, hermano, tío, cuñado y amigo, Patricio Renán Soto Soto, que en paz descanse, acaecido a la edad de 53 años. Sus restos están siendo velados en casa de su hermana Lorena Soto Soto, ubicada en el sector La Paloma, Chaquiguán. Sus funerales se realizarán mañana miércoles 2 de septiembre, saliendo del lugar del velatorio a las 10 de la mañana hacia el cementerio de Los Canelos, donde a las 11 horas se realizará una misa en la capilla del sector para luego continuar al cementerio. Firma la familia Soto Soto. 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Y de esta forma llegamos al término de esta primera edición de Avisos y Mensajes. Muchas gracias por su sintonía. Que tengan una excelente tarde.
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Ahí estaba esa buena canción a esta hora de la tarde. Saludos a todos y a todas que ya están en esta jornada de El Cantar Ranchero. Primer Cantar Ranchero de septiembre. No. Yo dije, primer Cantar Ranchero de septiembre.

0: en mente. Los terremotos, los navegados, los wikis, el sour.
1: Anaquer.

0: septiembre, pariente. Ay, ay, ay. A mí me dan una gana de payar, porque a mí me gusta payar, me gusta. Ay, Dios mío, de mi alma, no. Me gusta a mí esto, me gusta. Y ¡qué injusta es mi vida! Te voy a decir la neta. Lo que más quiero, querida, es que me dejes que te la cuente. ¿Qué cosa? Pero estoy desconcertado. No sirvo para poeta. Buenas rimas no he encontrado. Ande, hazme una... ¿Qué? Ah, una sugerencia. ¡Quiero robar! En el verde del jardín te observo con disimulo, y cual pícaro colibrí te quiero besar el cuello.
1: ¿Sabes que estás tranquilo, no va?
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0: Como mariposa baila, como yegua tú cabalga, y yo como un abejerro te quiero picar las narices. Tuve toda la noche inventando estas mentiras, güey. En la puerta de mi casa, caramba, yo planté un árbol. ¡Pucha que soy, güey! Y ahora, ¿cómo salgo, pariente? Si la guasa dice upa, mostrando un poco la enaguá, el toque diga chalupa, porque prendo hasta con agua, pariente.

0: seguimos con las payas, pariente. No hay risa que sea mala, ni pena que sea buena. Pa' pasarla mejor, deja estas payas. ¡Chilena, viejo! Ahora que llega el 18, ¡qué alegría, qué emoción! ¡Bailemos una cueca con guitarra y acordeón, viejo!
1: Porque somos de la novena región, también cantamos y bailamos cueca.
0: Brindo, dijo un guaso, por la chicha de Curacaví. ¡Puta que está picante! ¡Chucha, me estoy tomando el ají, pariente, viejo! Perdón. Mejor seamos amigos y no peleemos más. Porque la fiesta se acaba, pero nunca nuestra amistad. Brindo, dijo mi abuelo, por los mariscos y el mar. Yo le dije, tata, mejor ándate a acostar. Ahora vamos a ir con una payita un poquito más subida de tono. No se enoje, si son payas nomás. Brindo, dijo una fea. ¡Eso no, irme van a furar! ¡No!

0: 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Ya, no, bueno, ya que no se puede, ¿no? Porque hay niños, hay niños.
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0: Brindo por el pan, brindo por el vino, viejo. Y le doy las gracias a Dios por hacerme tan divino, por la crema.

0: arriba las palmitas, pariente, mire que le gusta que tengo sed. Tengo sed.
1: Ladies and gentlemen, this is an emergency.
0: Yes, I do. Yes, yes. Yes, I'm fiestas patrias. Yes, yes.
1: Ready?
0: Yes. Brindo por el terremoto, por la cueca y por la empanada. Por estas tierras lindas, hermosas, preciosas, que jamás se olvidarán. Por el campo de los muermos y el sur de nuestra región. Celebremos este 18 con...

0: 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A la orilla del fogón, con una empanada jugosa, Radio Acogida te acompaña con su música sabrosa. Suba el volumen, mi pariente, que estas fiestas son hermosas. Vamos con otra, vamos con otra, como con otra mujer. Ah, no, no, no. Salud por esa sintonía. Aquí va otra con fuerza. Brindo por el mes de la patria, por la gente de mi región, que escucha Radio Acogida con todo el corazón. Suelta la cueca, mi alma, que ya empieza el vacilón. Me quiero curar a morir. Quedé en negro, me olvidé. Pero iba bien, iba bien. Aro, aro, aro, aro, aro, aro.
1: Está bailando una morena con un guapo.
0: Ayer pasé por tu casa y me miraste con timidez. Estabas escuchando Radio Acogida en la cama y al revés. Si te gustó la se me lenguó la traga, puta la. Me puse nervioso, me puse nervioso. Estaba bien, hermano, estaba bien. Estas payas se me vienen ahora a la mente, a la mentruja. Tengo a todos los ¿cómo se llama? Lo que está en la cabeza. Las neuronas trabajando 24/7, pero se me lenguó la traba, po. Cuando se lengua la traba, no hay nada que hacer. Se te lengua. Pasen una buena fiesta, padres, cabros. Yo creo que ya no nos vamos a ver más porque vamos a estar perdidos. No vamos a perder, si es la verdad. No vamos a perder. Yo quiero hacer algo público. Yo sé que hay mucha gente que nos escucha y que está pensando y diciendo, puta, cabro, no, ni una canción. Yo lo sé. Pero yo digo al tiro que mañana es mi último programa porque después, perdón. Me voy a lanzar. Así como Bernardo Higgins, que saltó a la tripulación, yo me voy a saltar. Voy a saltar a la vida. Era Bernardo Higgins, ¿no? Bueno, ustedes saben quién estoy hablando. Después para que diga, oh, el cabro ignorante. Bueno, ya fue. Arturo Chacón. Para que después no diga, no, que trabaja en la radio y no sabe nada. Bueno, aquí estamos. Para que después tampoco... Y no, caí en silencio. Así que, para que ustedes sepan, yo voy a lanzarme a la vida desde el mañana, mi último día. Lo veo difícil que vuelva durante la semana. Lo veo difícil que llegue la próxima. No, podría ser si es que me da la fuerza de volver el 21. Depende cómo esté y en qué condición esté. Pero cuídense mucho. Tomen lo que quieran. Cúrense lo que quieran, pero no manejen. Tomen lo que quieran en su casa, en la casa del primo, el tío, sobrino, donde quieran, pero no manejen. No salgan curados a la calle ni a la carretera porque te puede pasar algo. Y después tú que escucháis la radio y que estáis tomando y estáis, vaya a ponerte a manejar, vaya a morir, porque así es. Y los que van a sufrir van a ser tus papás, van a ser tus hijos, van a ser tu primo, va a ser tu familia. Tú ya vas a tirar la pata porque te vas a morir por irresponsable. Pero los que quedan aquí en la tierra son los que sufren, ¿ah? Piensa en ellos. Pasen unas buenas fiestas patrias, muchachos, para todos. Sacando ahora el tema de las bromas y todo. Este mes es muy bonito, es hermoso, es para todos los patriotas, no patriotas. Puta, tenemos el viernes, sábado, domingo para mandarle algo al cuerpo. Pero hablemos súper en serio, muchachos y muchachas que escuchan la radio. lamentablemente siempre para esta fecha aumenta demasiado las muertes, aumentan bastante los accidentes.
2: Y todo Chile.
0: Aumentan muchas cosas. Aumentamos de peso.
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0: Y tantas cositas más. Pero bueno, lo que les quiero comentar y quiero decir es que en este día 1 de septiembre, el mes de la patria, el mes más importante para muchos de nuestro país, tomemos, porque ¿quién no se va a tomar un terremoto? ¿Quién no se va a tomar una chichita fuerte? ¿Quién no se va a tomar un whiskycito, un vinito? Lo que usted quiera tomar y usted es libre y disponga de lo que usted quiera. Pero, por favor, de verdad, si vas a tomar y te vas a curar y vaya aquí a raja curado, usted deje la llave, no sea porfiado, quédese ahí, vayas en la mañana por último, al otro día, que te vaya a dejar alguien que no haya tomado. Pero, por favor, evitemos accidentes, evitemos cualquier tipo de situaciones que son lamentables. Como lo dije recién en tono de broma, pero no tan broma, claro, tienes un accidente tú, ya vas curado. Chocas con un árbol, el árbol no le va a pasar nada y tú vas a quedar grave o vas a fallecer. Y hay que hablarlo así, hay que hablarlo fuerte, aunque diga, oh, mira el cabro chico, que vaya. Tú vas, lo más probable es que si estás manejando curado, primero arriesgas tu vida y segundo arriesgas la vida si vas con más gente, arriesgas la vida del del frente o el de frente o el del lado que no tiene nada que ver y no tiene culpa de tu responsabilidad y puedes meterte en un cacho, puedes quedar preso, puedes hasta perder la vida. Y como lo venía comentando anteriormente, las personas que sufren no eres tú, porque tú te vas a lo más probable es que te vas a morir, lo más probable es que o vas a quedar grave o vas a... Hay tantas cosas y circunstancias que pueden pasar en un accidente de tránsito, pero cuando es con el alcohol, suma las posibilidades de muerte. ¿Quiénes van a sufrir? Tu mamita, tu papito, tus hermanos, tu abuelito, tu abuelita, tus primos. Entonces pensemos también en ello. Hay que ser un poquito más responsables en esta situación. Le mandamos un abrazo a todos. Disfruten estas fiestas patrias. Disfruten este mes tan bonito como es las fiestas patrias. El 18, 19, 20, ¿para qué hablar? Disfruten, amigos. Disfruten como se merece, como Dios manda. Porque uno nunca sabe qué va a pasar el próximo año. A lo mejor no vamos a estar ni tú ni yo el próximo año. Disfrutemos con conciencia y moderación. Disfrutar en familia. A mí, por lo menos personalmente, me toca trabajar el día viernes 18 en la noche, pero vamos a estar con la mejor disposición el día de la familia, el sábado con la familia, el domingo con la familia, pero el día sábado, el viernes en la noche toca trabajar y hay que hacerlo bien y hay que disfrutar también, porque no todo es trabajo ni todo es relajación. Entonces disfrutemos, pasémosla bien, ¿vale? Un abrazo gigante para todos, que tengan un buen mes de septiembre. Quise alargarme un poquito tocando estos temas porque son muy importantes, son muy, muy importantes y tomar conciencia un poquito. Tomar conciencia no cuesta absolutamente nada. Vamos con música a esta hora, ya hablé mucho creo yo, y nos vamos con Los Peregrinos del Amor.

2:56 PM, ahí estaba Los Cuatro Bases de la Cumbia, buen tema. Oiga, nos vamos con la última canción de Líderes de Chile, que estaremos con ellos el sábado en Fresia. Última carta.

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2: Son las 15 horas.
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3 de la tarde con 15 minutos. 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
1: Radio Acogida indica la hora.
2: Son las 15 horas y 30 minutos.
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3 de la tarde con 51 minutos, a esta hora, acompañándolos, por supuesto. Oiga, tenemos extra avisos y mensajes, ¿ah? El Club Atlético Independiente de Los Muermos invita a todos los amantes de la brisca a un gran campeonato a realizarse este sábado 5 de septiembre a las 19:30 horas. En la sede de sus, en su sede social ubicada en calle José Miguel Carrera número 30, frente al restaurante Manhattan. Habrán importantes premios en los 3 primeros lugares, como a la rueda de perdedores. Para degustar tendremos las ricas empanadas, surtido de bebidas, navegados y valor de la inscripción por persona, 10.000 pesos. Quedan todos cordialmente invitados. Tres de la tarde con 52 minutos. Oye, saludo a Margarita, Gladys, Alicia, Cristóbal, José, Ernesto, que están escuchando la radio a esta hora. De la cumbia, de la cumbia, de la cumbia. Le mandamos un saludo a todos. Te pica esa arañita, te vas a poder a llorar. 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Yo corriendo iré pa' tu casa para... Oiga, vamos con música a esta hora de la tarde acompañándote en esta jornada. ¡Suelta el ritmo! Vamos a...

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2: Son las 16 horas.
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0: y Talehuaita, siempre nosotros los chamanes, médicos ancestrales, los curanderos indígenas, agradecido de Manitú, Dios Todopoderoso, que nos da la oportunidad de llegar a sus sitios de trabajo, sus locales, sus oficinas, sus campos, sus negocios, donde esta radioemisora enlazadas en otras las ciudades lleguen para encontrar respuestas a sus dudas, a sus temores. Hoy, como decir, martes primero de septiembre, saludar a tantas personitas que ya saber que estaremos en Arica el martes 15 de septiembre atendiendo la consulta personal y privada. Amigos de Muermos, de Maullín, de Calbuco, próximamente con ustedes, amigos de Coyhaique, lunes 28, martes 29 de este mes de septiembre, y en Puerto Aysén, miércoles 30. ¿Usted quiere llamarse para ahora? 941-03-9660. 941-03-9660. Vamos prontamente porque el tiempo en la radio es oro. Bienvenido a nuestro programa. ¿Y cuánto hace que nos escucha?
1: Hace como más de un mes.
0: ¡Qué bueno! Ya hace un mes nos escucha y eso nos gusta, que lleguen nuevas personitas a nuestra sintonía. A ver, dame prontamente la fecha de nacimiento.
1: El 11 de marzo del 7.
0: 11 de marzo de 1957. A ver, disculpadme. Concéntrese pensando en usted mientras vemos con los huesitos, con las caracolas, qué estar pasando en su vida. A ver, contemos. ¡Ira! Tramante, tramante, callamán. Con tu yo no irá que lereta. Telereta, mafasalanta, manitú. Chango. A ver, lo que estar viendo en la tirada de estos huesitos es que me marcaron muy juntos a la caracola. Y esto me mostró lógicamente una mujer casada. ¿Cuántos años hace que se casó?
1: 39.
0: 39 añitos, qué bueno. Y, a ver, deme la fecha de nacimiento de su esposo.
1: El 22 de marzo de 1958.
0: 22 de marzo de 1958. A ver, lo que estar viendo, por un lado, dele gracias a Manitú Dios que no hay porquería, no hay daño en ustedes. Ya. Espero. Está viendo como problemas a su salud, como que muchos temas delicados a su salud, y eso me preocupa. Pero le repito, no es un daño, ni es porquería, ni brujería. ¿Ustedes habían pensado que le habían hecho algo?
1: Sí.
0: Ah, para que se dé cuenta que nos gusta despejar las dudas, los temores de las personas que nos llaman, que nos dan la oportunidad. Y gracias a Dios, que vuelvo y repito, no es un daño, no hay por qué preocupar.
1: Ya.
0: Bueno, no hay por qué preocupar, entre comillas, porque la salud siempre debe tenerle preocupación. Además de estar viendo como que las piernas, la columna, desafortunadamente veo como poco movimiento a su cuerpo. Yo creería, según lo que está viendo, como una parálisis. ¿Y usted ya lo llevó al doctor?
1: Sí, es que él tiene trombosis.
0: Ah, efectivamente. Y por eso veía poco movimiento. Y dígame una cosa, ¿le están haciendo terapia?
1: Sí, pero ha tenido poca mejoría.
0: A ver, yo necesito verlo cuanto antes porque veo situaciones negativas a la salud de esta persona y desafortunadamente cada día su salud de mal en peor.
1: Ya, es que no puede caminar.
0: Sí, lo sé, que no poder caminar muy bien, pero tráigame la orina y una foto de él.
1: Ya.
0: Lo que pasa es que necesito prepararle unos ungüentos para los músculos, para los huesos, las articulaciones, para que usted si pueda, cuando pueda le haga una friega, que le frote mucho la columna y tratar de ayudarle a su cuerpecito.
1: Ya.
0: Ahora, también está viendo que lo que más le molesta es el sistema nervioso, está viendo, vuelvo y repito, los músculos, los huesitos, eso es bastante delicado.
1: Sí, es que tiene el lado izquierdo que no puede.
0: Sí, lo sé.
1: Ya.
0: Pero no es daño ni brujería. Por eso le decir que la espero cuanto antes.
1: ¿Puede ir cualquier día?
0: Lo más rápido, mujer. ¿O es que usted quiere que él siga así?
1: No.
0: Entonces la espero cuanto antes. Llame y separe la hora.
1: Ya.
0: Un abrazo y muchas bendiciones.
1: Gracias, hasta luego.
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De inmediato aquí con informaciones a esta hora de la tarde, 4:24. Segundo robo de dinero de cigarrillos cometieron en el supermercado de Villa Las Industrias en Puerto Montt. El hecho se registró la madrugada del domingo 30 de agosto cuando tres delincuentes forzaron el acceso de un diablo de acero para sustraer especies evaluadas en 4,5 millones de pesos. El propietario señaló que hace un par de meses había sufrido otro hecho similar. Oiga, en otras informaciones, incautaron 42 kilos de carne de vacuno de origen ilícito en Fresia. Hay dos detenidos. Durante la tarde de ayer lunes, 31 de agosto, carabineros de la patrulla de Abigeato de la comuna de Fresia concretó el procedimiento que permitió detectar el traslado clandestino de productos cárnicos cuya procedencia no pudo ser acreditada. El operativo se dio inicio tras un inicio de llamado anónimo que alertaba sobre un vehículo que estaría transportando una carga de origen sospechoso. Ante estos antecedentes, personal policial realizó diligencias que permitieron ubicar y fiscalizar el automóvil.

4:46, 4:46 aquí en la red acogida, día 1, Arturo Nomástico, en este noveno mes del año. Oiga, vamos con más informaciones a esta hora. Emanación de gas provocó la evacuación de 550 personas de la escuela Gabriela Mistral de Llanquihue. La emergencia se registró la mañana de este martes en la empresa Campos Australes, percibiendo el olor en Avenida Los Volcanes, sector Manuel Mone, en diferentes lugares de Llanquihue, en diferentes calles, para ser más exacto y no tan exagerado. En otras noticias lamentables, oiga, hoy día recibimos la noticia de la muerte de un joven, el de Fresiano, el cual muy temprano iba a trabajar la ruta entre Fres y Tegualda, donde lamentablemente en su vehículo impactó con un vehículo de material pesado, un camión, por la parte trasera de este mismo, donde lamentablemente el conductor falleció en el lugar. Y la persona es muy, muy conocida, el joven es muy conocido en Fresia. Vamos a entregar un poquito más de detalles que ya, bueno, lo dimos a conocer a través de las redes sociales, lo dimos a conocer también a través de Portada Noticiosa, y ya hace una hora atrás Funeraria Fresia informa lo siguiente, que se comunica el sensible fallecimiento de nuestro querido hijo, hermano, nieto, sobrino y primo, Diego Nicolás Rosas Vidal. Que paz descanse. Su cuerpo está trasladado hoy martes en Puerto Montt para ser trasladado al Club Deportivo Maine de Fresia. Llegando a las 6:30 su cuerpo hasta el lugar. Noticia lamentable, de verdad que son noticias tristes, noticias que duelen, porque era un cabro joven, por lo visto muy conocido en Fresia, por lo que veo. Muchas reacciones, muchos comentarios, mucha gente enviándole ánimo a la familia, más de 200 personas, más de casi 900 reacciones. Se nota que era muy, muy conocido, así que bueno, le mandamos un abrazo gigante, condolencias a familiares, amigos, conocidos de Diego, que falleció durante

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2: Son las 17 horas.
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5 de la tarde con 20 minutos, 5 de la tarde con 20. Oiga, el día sábado en Fresia, en el Centro de Eventos 46.7, se vivirá una noche dándole la bienvenida, por supuesto, a Fiestas Patrias, ¿sí? 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Una de las informaciones también, por supuesto, que podemos entregarle a usted que está en la sintonía de la radio de esta hora. 5:21, 1 de septiembre, martes, en vivo y en directo para usted.

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1: Son las 17 horas y 30 minutos.
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5 de la tarde con 47 minutos aquí en la Reta Acogida, para bailar, para disfrutar siempre el ritmo del sur de Chile. Un saludito a toda la gente que nos escucha, nos sintoniza a esta hora de la tarde y que nos escucha hasta ahora, a lo mejor viajando a Puerto Octay, viajando a Los Muermos, Fresia, Maullín, Osorno, Puyehue. Un saludito para todos.

0: Oiga, antes de irnos a una pausa comercial, vamos con informaciones a esta hora porque en el ámbito internacional futbolístico indican que Darío Osorio, jugador que está en Dinamarca, estaría listo a la Premier League. Si bien con rumores anteriores que habían dicho que la Academia City, donde es una academia que tiene convenio con grandes clubes a nivel internacional, incluido el Manchester City, Barcelona, entre otros. Parece que el destino de Darío Osorio es en la Premier League y sería el Crystal Palace, un equipo de medianía de tabla en la cual buscan hacer un contrato millonario por el chileno, además de una oferta la cual redondearía los 30 millones de dólares, en cual sería el traspaso más caro de la Liga de Dinamarca a cualquiera de otro del mundo. Es entonces Darío Osorio dando que hablar en las últimas horas en Dinamarca.
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3: Son las 18 horas.
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De la tarde con 13 minutos, 6 de la tarde con 13, esta hora aquí en La Tarde para Todos de la Red Acogida FM. Vamos a leer más informaciones a esta hora porque Juan Antonio Labra descarta volver al Festival de Viña. Dice que no tiene ninguna posibilidad de estar y tampoco le interesa. 40 alarmas comunitarias beneficiarán a 160 familias de la población Vermont de Frutillar. Los dispositivos serán instalados en distintos puntos del sector y además cada familia contará con un control remoto. Juan Antonio Labra descarta volver al Festival de Viña, como ya lo veníamos comentando, ya lo había leído. Perdón, mala mía. Oiga, 19 vecinas participaron en taller de mosaicos en el sector rural de Castro. La iniciativa formó parte del programa cultural Barrios 2026 y permitió acercarse al arte de las comunidades San José, Pletún, Payam y Estancia a esta hora de la tarde.

Oiga, 6 de la tarde con 24 minutos, 6 de la tarde con 24 a esta hora aquí en la red acogida. Estamos en vivo para acompañarles, por supuesto, en esta jornada de la tarde. Seguimos con más música a esta hora, por supuesto. Vamos con más aquí en la 101.3 junto a Jordan y tú.

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1: Son las 18 horas y 30 minutos.
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5: Así es, ya estamos de vuelta, estamos de regreso después de la pausa comercial. Ya estamos a esta hora junto a Valeria Guzmán de Servipet. Valeria, gusto en saludarte, muy pero muy buenas tardes.
6: Buenas tardes, Javier, gusto en saludarte también, ya que estuvimos un poco ausentes la semana pasada, temas de resfriado, uno no puede hablar, me sentía súper, súper mal, pero aquí estamos otra vez, el primer día de septiembre. La verdad que para mí septiembre es un mes muy especial y me encanta septiembre porque es como un cambio de chip entre los días tristes, oscuros, y ya empieza a notarse las florcitas saliendo. ¿Y por qué además? Porque estoy de cumpleaños el día 3 de septiembre, así que ¿qué mejor mes?
5: Oye, ¿en dos días más?
6: En dos días más.
5: ¡Oh, buenísimo! Sí. En dos días más, el 3 de septiembre, el sí. Jueves está de cumpleaños.
6: El jueves estoy de cumpleaños.
5: ¿Lo vas a celebrar el sábado, no?
6: No sé, es que mira, estoy de cumpleaños mi mamá, mi hermana, mi suegra, mi esposo, estamos todos de cumpleaños en septiembre, entonces hacemos como todo un carrete bien grande nomás.
5: Mira, sí. Entonces estamos ahí, aprovechan
6: todos. Todo invitado.
5: Ay, está bien. Vale, bueno, sí, pues nos pudimos lamentablemente hacer el programa la semana pasada, ya lo explicaste, así que bueno, hoy día nos vamos de inmediato con el tema muy importante, que es las neoplasias en perros y gatos.
6: Sí.
5: Para que la gente, en una palabra un poco más sencilla, ¿qué es esto?
6: Tumores.
5: Listo.
6: Aumentos de tamaño en distintas partes del cuerpo. La verdad es que quise abarcar este tema porque en un tiempo muy acotado me han llegado muchos perritos, principalmente perritos, ya de una edad avanzada, con tumores. ¿Ya? Y tumores que son de los más simples, me refiero a que no son cáncer o tumores benignos, a tumores que son más complejos, que lamentablemente en dos semanas han tenido ya la muerte.
5: Exactamente, ¿por qué? Porque todos estos, vamos a saber muchas cosas. ¿Qué significa que un perro tenga un tumor o un gatito? Todos los tumores son cáncer. ¿Qué debemos hacer si encontramos una masa? El cáncer siempre significa nuestra mascota va a morir. En general son preguntas, no es una afirmación que estoy haciendo, sino que simplemente las preguntas que vamos a aprender hoy día.
6: Sí, mira, contarte que frente a la última consulta que hiciste con respecto a que si todo tipo de neoplasia o tumor es cáncer, efectivamente no es así.
5: Ya.
6: Afortunadamente hay tumores que se clasifican en benignos y otros en malignos, que se diferencian por distintas cosas, pero siempre es importante que más allá de un diagnóstico y simplemente ver la masa, uno como médico veterinario sugiera en este caso la realización de otros exámenes que vamos a explicar más adelante. Y para entender más que nada qué es lo que es un tumor o por qué se dan los tumores, bueno, hay una predisposición racial, o sea, me refiero a que hay perritos de mayor predisposición racial, por ejemplo, los boxers se saben que tienen una mayor predisposición a tener tumores, de distintos tipos de tumores,
5: yeah.
6: Y más que nada el tumor es un aumento o una proliferación celular acelerada, que no está regulada, porque todas nuestras células, normalmente, cuando Diosito nos hizo, y a todos los animalitos, hizo células que estén autocontroladas, entonces la célula cumple su función, o se generan, cumple su función, y luego posteriormente las células mueren ya solitas. Pero ¿qué pasa? Con este tipo de alteración, que en este caso son los tipos de cáncer, se produce una alteración en la proliferación celular. Entonces, una célula muere, pero hay muchas más que se están elaborando. Y esto es lo que generan aumentos de tamaño de distintos tamaños, distintos órganos que se pueden ver afectados. Lo otro, que una masa que encontramos en nuestras mascotas no se puede clasificar solamente palpando, sino que, como les decía, es además hacer exámenes complementarios. Es eso más que nada.
5: Exactamente. A esto también hay que dejar muy claro a la gente, porque hay muchas formas de cómo ver esto, ver estas situaciones, como tú bien lo comentabas, y es muy importante, creo yo, que ya lo vamos a hablar, pero siempre estar muy pendiente sí. del animalito, tanto de tu perrito, de tu gatito, de ver todas estas situaciones que pueden a futuro, a la larga, por supuesto, ser algo más complicado.
6: Sí, generalmente los tumores, aumentos de tamaño de algunas partes de la piel, más que nada, o aumentos de volumen en de distintas partes del cuerpo, se dan en perritos más viejitos, en gatitos más viejitos. Ahí más rato vamos a hablar de estadística con respecto principalmente a los gatos. Lo voy a lanzar ahora nomás, si al final ya estamos hablando de esto.
5: Claro.
6: Por ejemplo, en los perros ya mayor a 10 años, el 50% de los perritos tienen predisposición a tener tumores de distintos tipos. Ya, en el caso de los gatos es menor este porcentaje, es un 30% solamente. Y esto es un estudio que se hizo recientemente en el 2026. Entonces, la verdad es que no todos los gatos ni todos los perros tienen que tener tumores o van a llegar a tener tumores cuando sean viejitos, pero hay un porcentaje ahí que uno puede jugar afortunadamente.
5: ¿Qué ocurre dentro del organismo cuando aparece un tumor o una neoplasia?
6: Mira, lo que hablamos recién, normalmente una neoplasia o en la normalidad de las células se generan, cumplen su función y las células mueren. Pero ya. ¿Qué pasa cuando hay un tumor? Estas células crecen y se desarrollan o se generan de una manera descontrolada. Y este descontrol provoca que hayan aumentos de tamaño.
5: Ya.
6: En una neoplasia existe una proliferación celular anormal de distintos tipos celulares, porque un tejido está formado por distintos tipos de células. Y además puede originarse en distintas partes del cuerpo, puede ser piel, en las glándulas mamarias, que ahí obviamente hay otros factores, además el uso de hormonas, etcétera, pero que también puede ayudar a generar tumores mamarios, los huesos, que son tumores generalmente mucho más agresivos, intestino, todo lo que son órganos blandos del abdomen principalmente, también se ven muy afectados. Y aquí hay otro órgano que también se ve muy afectado, y ya cuando el cáncer, o el tumor en este caso, que ya se clasifica como cáncer cuando es algo maligno, se metastiza, que es el pulmón. Generalmente el pulmón es uno de los primeros órganos, cuando hay un tumor maligno, en afectarse también.
5: Una cosa es un tumor maligno y el otro es benigno.
6: Exactamente.
5: Ahí vamos con el tumor benigno.
6: Mira, el tumor benigno generalmente, estas son generalidades, no es una regla, por lo que obviamente hay que ver a cada perrito, a cada animalito cuando hay un aumento de volumen. Pero uno puede decir, esto posiblemente puede ser un tumor benigno, si es que, por ejemplo, el tumorcito, el aumento de volumen, es de manera generalizada, o localizada, perdón, no invade otros tejidos a distancia, o sea, como que no va avanzando, por ejemplo, a través de la piel.

0: dije anteriormente, un tumor benigno igual puede ser complicado dependiendo del lugar donde esté afectando.
1: Vamos con las características, ¿vale?, del tumor maligno.
0: Mira, en el caso del tumor maligno, generalmente puede invadir, está el tumorcito y puede invadir tejidos cercanos, como que uno va viendo la evolución, generalmente. Puede diseminarse a otras partes del cuerpo, lo que hablábamos recién, lo que son las metástasis, claro. Y generalmente esto se da en los pulmoncitos, y generalmente tiende a comprometer órganos vitales.
1: Esto es como muy parecido, es muy parecido a lo que le pasa también a los humanos.
0: Sí, es muy parecido. Recordemos que nosotros finalmente tenemos el mismo, son las mismas, los mismos tipos celulares, los mismos órganos. Entonces la verdad que se clasifican, como bien dices tú, o se parecen mucho a lo que los humanos también pueden padecer.
1: Es importante dejar claro, ¿vale?, y a toda la gente que nos escucha por el Facebook, por la radio, en Puerto Octay, es que no podemos saber si una masa es benigna o maligna solamente por su apariencia.
0: Exactamente, hay que hacer estudios, y para eso obviamente es importante que frente a cualquier situación, y esto siempre lo voy a decir, que la mejor prevención va a ser ver la masa, tocarla, sobre todo déjame decirte en perritos de pelo largo, ¿sabes qué? Pasa de que muchas veces, claro, la gente tiene perritos de pelo largo y no tienen tendencia a tocarlo, hacerle cariñito muchas veces porque son perritos que viven afuera.
1: Claro.
0: ¿Ya? Pero ¿qué pasa? Que estos perritos ocultan muy bien por el pelaje los tumorcitos. Entonces ya los tutores los ven cuando ya están muy avanzados.
1: Le mandamos un saludito a esta hora a Juanito Ibarrola, a Giselle López, Esteban Hernández, a Nicolás Díaz y Erika Argel, que están reaccionando a través de las redes sociales, así que ahí para que vayan ahí dándole un me gusta, un me encanta también a toda la gente que nos está viendo y escuchando también. Para continuar, ¿es realmente frecuente, Valeria, encontrar cáncer en perros y gatos?
0: Sí, especialmente frecuente en lo que hablamos recién, en perritos y gatitos de edad avanzada mayor a los 10 años. Como te mencionaba, las guías de oncología veterinaria en este año publicaron algunos porcentajes que van en perritos mayores de 10 años. Alrededor de 50% de los perritos tienen algún tipo de tumor, ya sea benigno o maligno, ¿ya? Pero, y en el caso de los gatitos, este porcentaje baja, ¿ya? A un 30% en los gatitos, pero mayores de 10 años, siempre cumpliendo estas condiciones. Ahora, estas no son reglas tampoco, cada organismo es distinto. Claro. Si usted encuentra un aumento de tamaño, de volumen, en gatitos de menor edad, menores a 10 años, o perritos menores a 10 años, siempre es importante consultarlo con el médico veterinario.
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1: 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Y no tan solo del cáncer, sino que de muchas otras enfermedades y prevenciones que lo hemos hablado ya a medida de varios meses ya hemos estado conversando.
0: Sí, hartos meses, casi un año ya va a ser el que llamo el programa.
1: Exactamente, yo creo que al año hay que celebrar.
0: Sí.
1: Al año hay que celebrar en Radio Acogida de poder conectar también con la gente que muchas veces, claro, piensa y no tiene la voz de una profesional, médico cirujano, es la Valeria, que usted la ve la imagen a través del Facebook, a mí no me ve, pero a la Vale la médico veterinario y cirujano, así que, y varios cursos más que para qué lo vamos sí. a... Pero varios cursos que has hecho tanto a nivel nacional e internacional, ¿todavía has tenido la posibilidad? ¿Todavía no?
0: Todavía no. Pero
1: puede ser, ¿o no?
0: Puede ser en algún momento, la verdad que nunca me cierro eso, porque afortunadamente el tema de la medicina en general, medicina humana y veterinaria, siempre se va actualizando. Entonces es importante que uno como médico veterinario, que presta servicios a animalitos, pero también a la comunidad, o sea, uno también mediante la medicina veterinaria previene muchas enfermedades a las humanas. Entonces hay que estar actualizándose continuamente, y es importante estudiar. Uno termina de estudiar en la universidad, en este caso la medicina nunca acaba ahí, uno tiene que ir siempre más allá y buscar mejorar.
1: En el programa del año vamos a hacer un programa express y que va a ser de que hables de lo que ha sido tu carrera como veterinario, lo bueno, lo malo, y hartas cosas.
0: Sí.
1: Vamos a hacerlo así. ¿Les parece a la gente que nos escucha y nos ve para conocer a la Valeria? Porque no todo es bueno. Exacto. También

0: cosas malas, también sí. Hay algunas cosas ahí, pero ya, el programa del año lo vamos a hacer así,
1: ya.
0: Para conocer más a Valeria en el ámbito, por supuesto, laboral y de las cosas que le han pasado como veterinaria. Me imagino que deben haber algunas anécdotas, algunas sí. Cosas que se puedan contar.
1: Aparte que somos humanos.
0: Exactamente.
1: Uno como humano igual siempre puede fallar, pero para eso siempre es mejor buscar, si yo no soy capaz de en algo, es mejor buscar otro profesional o sugerir otro profesional, pero uno siempre tiene que estar capacitándose para llegar a ser ese mejor veterinario.
0: Exactamente, y ahí vamos rápidamente, ahí nos desviamos un poquito, pero nunca está de más también conversar acerca de estos temas aquí en Radio Acogida. Todos los martes, lo dejamos invitado todos los martes de 6:30 a 7:00 p.m. para saber y aprender un poquito más acerca de tus mascotas. Hablamos de los tumores
1: malignos
0: y benignos.
1: Exacto.
0: Y ahora vamos a ir con cómo podemos cómo debemos, los cambios que no debemos ignorar en las mascotas para prevenir cualquier tipo de situaciones al respecto.
1: Mira, sí, efectivamente, hay signos que son totalmente externos y hay signos que son generales. Primero nos vamos a ir a los generales, que por ejemplo, generalmente hay pérdida de peso. Sin una explicación alguna, dejan de comer o el ánimo está mucho más bajito, hay cansancio, inactividad, pérdida de la masa muscular, muchas veces igual se asocia con vómitos o diarrea, tos y dificultad respiratoria, que aquí es un tema súper importante porque cuando uno ve, de repente los cánceres o los tumores no salen visiblemente, sino que salen internamente y ahí uno puede observar o puede de repente llegar al diagnóstico de tumores a nivel intestinal, donde lamentablemente ya están cáncer o tumores muy avanzados que involucran muchos órganos en realidad. Entonces es importante igual ahí que en el caso de dificultad respiratoria, también es un signo que es general y muy importante, dificultad para caminar, dolor sin una causa aparente. Por eso es importante que estos signos, que a pesar que son tan generales, también hay que averiguarlos porque pueden insinuar otra enfermedad. Y otros signos que, por ejemplo, que son externos a simple vista, es que usted, por ejemplo, vea un aumento de un bulto nuevo en alguna zona del cuerpo, una masa que aumenta de tamaño, un cambio en la forma y la textura de la piel, por ejemplo, heridas que no cicatrizan nunca, sangrados sin explicación, sangrados, por ejemplo, me refiero incluso a sangrados nasales, que tampoco son normales y que pueden haber tumorcitos dentro de la nariz, lesiones en la piel y cambios de aspectos en la piel, también los lunares y la pigmentación. Y aquí quiero dar ahí un pare a la situación porque resulta que generalmente tenemos perritos que tienen el morrito, la parte de la naricita blanca, ¿ya? O la guatita blanca. Y generalmente estos perritos tienen mayor predisposición a tener enfermedades también inmunomediadas como lo son el lupus, ya que no es un tipo de cáncer, pero sí es una alteración a la piel que puede llegar a ser un cáncer.
0: Ya.
1: Entonces hay que tener todo ojo ahí cuando empiece el aumento de temperatura, los rayos de sol, que son zonas que hay que cuidar, ¿ya? Y otros signos que son ya más relacionados directamente con cáncer o tumores es, por ejemplo, el aumento de los nódulos linfáticos. Así como nosotros, los animalitos tienen nódulos linfáticos, que son centros que como que limpian el cuerpecito, ya centros reactivos. Por ejemplo, si el perrito tiene alguna afección al oído, se van a inflamar los nódulos linfáticos submandibulares o preescapulares. También tenemos los subescapulares y los ganglios linfáticos inguinales. Entonces son varios ganglios que se pueden inflamar de acuerdo a la localización de la afección. Ya si hay algún tumorcito, por ejemplo, en la pierna, se van a afectar más obviamente los ganglios linfáticos posteriores.
0: Hay que tener claro que cuando, por ejemplo, alguien lleve a su mascota al veterinario, esto es porque rápidamente y tenemos que tener claro de, por ejemplo, si yo encuentro a mi perrito o a mi gatito con algo diferente, o le encontré una pelotita, por ejemplo, uh-huh. O un tumulto, o lo que usted quiera, ¿qué tiene que hacer?
1: Siempre, obviamente, lo primero es acudir al médico veterinario para que se le haga un examen clínico y no esperar meses, porque la gente dice, ¿sabes qué? Le vi esto, a, no sé, la espaldita o en la pierna. Vamos a ver cómo anda de aquí a unos meses más. Y de repente lo llevan al médico veterinario cuando ya ese tema está ulcerado, está feo, está grande, el gato ya bajó de peso, no puede comer, etcétera. Entonces la verdad es que siempre que usted encuentre algún aumento de volumen o algo raro en su gatito, siempre es mejor llevarlo y así uno puede hacer un control. Y me refiero a que no solamente observar o tocar, sino que medir, tocar las texturas. Son distintas cosas que uno va registrando y uno va viendo la evolución en el tiempo.
0: Y la ubicación, el tamaño.
1: Exactamente, la ubicación, el tamaño. Si este tumorcito se mueve, si está, no sé, adherido al hueso, por ejemplo, que eso igual se puede ver bien fácilmente. Y de acuerdo a eso, como te digo, medir, registrar. Y muchas veces ya cuando el tumor está, ya podemos sospechar de algo, nosotros podemos tomar muestras, citología, que son más que nada tomar como unas muestritas con una agujita y mandarla al laboratorio. Y si no, tomar biopsia, que es una parte del tejido, para poder examinarlo histológicamente y llegar a un diagnóstico definitivo en realidad.
0: Exactamente, y esto es importante porque me imagino que son diferentes exámenes los que se necesitan para saber.
1: Sí, dentro de esto igual está la radiografía, está el hemograma, está el perfil bioquímico, exámenes de orina y la tomografía computarizada, que es un examen súper útil y que acá en la zona contamos, hay dos clínicas veterinarias que tienen tomógrafos, que es un avance súper bueno para la medicina veterinaria, porque déjame contarte que a principio de año, por ejemplo, no se encontraban tomógrafos acá en Puerto Montt. Y ahora dos clínicas afortunadamente tienen el tomógrafo y podemos contar con esa tecnología para detectar tumores o cualquier patología incipiente en realidad.
0: Y uno puede encontrar el qué tumor es, hasta dónde ha llegado y diferentes tipos de situaciones que la gente a lo mejor puede encontrar que uno puede pensar, pero esto ya es más exacto.
1: Sí, exactamente.
0: ¿Te parece que vayamos con preguntas un poquito más rápido?
1: Sí.
0: Porque nos está llegando el tiempo y hay varios temas. Por ejemplo, ¿qué significa la metástasis?
1: Mira, la metástasis significa que las células que afectaron una parte del organismo se migraron a otra parte del organismo o están afectando a todo el organismo y ya lamentablemente, más que cirugía o cosas por el estilo para poder revertir el tumor, solamente hay que dar cuidados paliativos.
0: Por ejemplo, en los pulmones, en el hígado, en los huesos y en otros órganos.
1: Exactamente. Entonces ahí ya no hay mucho que hacer, la verdad, y lamentablemente muchas veces pasa de que uno como médico veterinario quiere hacer más, pero ya cuando hay metástasis, la verdad que avanza súper rápido y hay perritos que pueden durar 2 semanas, así como hay perritos que pueden durar 4 meses con metástasis, pero la calidad de vida de ellos se va disminuyendo considerablemente. Y ahí es la eutanasia quizás la mejor opción. Cuando ya no se puede hacer nada más, cuando ni los cuidados paliativos, con medicamentos, con nada, pueden mejorar la vida del paciente.
0: Exactamente. ¿Qué viene? Una pregunta que seguramente muchos doctores tienen. ¿El cáncer tiene tratamiento? Lo que habíamos conversado, pero...
1: Sí, es que depende del tipo de tumor, por decirlo así.
0: Claro.
1: Ya, tumor benigno, obviamente se pueden hacer cirugía. Los tumores malignos igual, pero cuando se piden a tiempo. Se pueden hacer cirugía, se pueden hacer quimioterapia, así como en los humanos. Se pueden hacer distintos tipos de terapias que puedan ayudar a que esto disminuya.
0: La radioterapia también.
1: La radioterapia, quimioterapia, medicina natural también se está usando mucho. Pero más que nada para bajar el dolor y todo eso. Pero siempre se puede hacer algo.
0: Es importante que, lo hemos comentado, hay muchas veces que se puede hacer algo, pero ¿qué pasa cuando el cáncer no tiene cura?
1: Lo que hablábamos recién, uno tiene que acompañar como médico veterinario a la familia y más que nada mejorar o llevar una calidad de vida estable para el paciente, cosa que no tenga dolor. Cuando ya un paciente tiene dolor, ya no está comiendo, ya no está tomando agua, lo mejor es optar por la eutanasia, que de verdad yo considero que es un acto de amor enorme.
0: Y siempre el objetivo de la calidad de vida.
1: Sí, eso, priorizando siempre la calidad de vida del paciente.
0: Es que yo creo que como en toda cosa, como en todo lo que tú haces, si tú ves, no se puede, por ejemplo, en los seres humanos, pero cuando tú ves una persona sufriendo, que está literalmente solamente sufriendo, hasta le cuesta respirar, no come y varias cosas más, claro, aquí con los animales tiene la posibilidad de la eutanasia y tiene la posibilidad de cortar con ese sufrimiento.
1: Exactamente, ellos pueden acceder a una muerte digna. Nosotros todavía no.
0: ¿Cuándo debemos acudir rápidamente al veterinario, Valeria?
1: Cuando, obviamente, usted vea una masa, cualquier masa, cuando haya dificultad respiratoria, cuando el animalito no coma, cuando orine sangre. Son distintos signos, en realidad, que son muy generales, pero si ya usted detectó o ya tiene un estudio una masa, es súper importante que su médico veterinario le diga, en este caso, cuáles son los signos que son de relevancia para poder acudir al médico veterinario de manera urgente.
0: Vamos con algunos mitos.
1: ¿Sí?
0: Que se pueden desmentir. Por ejemplo, si el tumor es pequeño, ¿no es peligroso?
1: Es falso. Un tumor pequeño puede ser tan peligroso como uno grande y puede ser muy maligno.
0: Si mi mascota está comiendo, ¿no puede tener cáncer?
1: Falso. Algunos pacientes con cáncer mantienen el apetito completamente normal y especialmente en las etapas iniciales.
0: Si encontramos un tumor, hay que sacrificar inmediatamente.
1: Falso. Un tipo de tumor no significa que haya un cáncer y que automáticamente sea eutanasia. Se pueden ser controlados, curados, etcétera, con las distintas técnicas que ya hablamos más atrasito.
0: Si encontramos un tumor, hay que sacrificar inmediatamente.
1: No, lo que hablamos recién es que en este caso pueden ser tratados, pueden ser curados. Un tipo de cáncer no significa eutanasia.
0: Lo dije dos veces, ¿no?
1: Sí, pero pasa piola porque yo te sigo.
0: No, el mejor equipo, no.
1: Sí, claro, vamos.
0: Por eso te reía, yo dije, ¿por qué sí. Se está riendo? Y dije yo, creo que ya lo había leído.
1: ¿Pasas qué cosa?
0: Exactamente, era esta, creo, ¿no? Si mi mascota está comiendo, no puede tener cáncer. Creo que esa no la habíamos dado.
1: Sí, sí la dimos. Ahora viene, si la masa no duele, no es grave.
0: Esa es la que faltó. Esa era.
1: Te la
0: respondo yo para que...
1: Por favor. Vea,
0: muchos tumores no producen dolor en sus primeras etapas, así que eso es completamente falso.
1: Sí.
0: ¿Viste? Cambiamos el rubro. Es importante, Valeria, de siempre apoyar sí. También, porque esto es como el cáncer en los humanos también, hay que apoyar, es un proceso largo, me imagino que también, dependiendo también del cáncer, del tipo también, pero todo esto hay que estar siempre como familia, como muchas veces son las mascotas, los que mantienen muchas veces como a la familia en sacar los problemas, en divertirse, igual, o sea, es complicado.
1: Es que uno llega a la casa y son los primeros que te están moviendo la colita y felices porque uno llega, entonces uno llega con el objetivo de saludar en este caso a las mascotas. Y aquí hay otro tema que finalmente nosotros, como siempre digo, somos quienes somos la voz de nuestros animalitos. ¿Por qué? Porque ellos no pueden decir me duele aquí, me duele allá. Nosotros tenemos que saber observarlos, saber cómo son cuando están activos, cuando están sanos, para que podamos reconocer cuando están enfermitos. Y aquí, desde las etapas iniciales, hacer tratamientos, acudir al médico veterinario o lo que se pueda hacer en realidad. Entonces nosotros somos responsables más que nada de que ellos no sientan dolor.
0: Valeria, quiero agradecerte, nos atrasamos dos minutitos, pero son detalles, un gustazo haber compartido contigo, con toda la gente ahí que nos está escribiendo, que nos está dándole un like, un corazoncito, así que muchas gracias, nos vemos el próximo martes.
1: Muchas gracias, Javier, muchas gracias a todos, que tengan lindo mes.
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1: Así es, bienvenidos a la segunda edición de Avisos y Mensajes para este día martes 1 de septiembre. 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Sus restos están siendo velados en la casa de su hermana Lorena Soto, ubicada en el sector de La Paloma, Chaquihuán. Sus funerales se realizarán este miércoles 2 de septiembre, saliendo del lugar de velatorio a las 10 de la mañana hacia el cementerio de Los Canelos, donde a las 11 se le realizará una misa en la capilla del sector, para luego continuar al cementerio. Firma la familia Soto Soto. 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Acaecido de la edad de 53 años, sus restos están siendo velados en la casa de su hermana, Lorena Soto Soto, ubicado en el sector de La Paloma, Chaquihuán, y sus funerales se realizarán este miércoles 2 de septiembre, saliendo del lugar de velatorio a las 10 de la mañana hacia el cementerio de Los Canelos, donde a las 11 se le realizará una misa en la capilla del sector para luego continuar al cementerio. 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Así finalizamos con Avisos y Mensajes para este día martes 1 de septiembre.
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3: Son las 19 horas.
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7: Pedro Aguilera, usted vino aquí donde los chamanes, donde los indios, a buscar ayuda, ¿la encontró?
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¿Cómo están? ¿Qué tal? Qué gusto saludarles. Muy buenas tardes. Comenzamos un poquito más tarde ahora. De lunes a viernes va este microprograma, microespacio. Pasadito de las 7 y pasadito de la tanda comercial para disfrutar siempre de la programación de la radio. Nos puede contactar sin ningún problema al más 569-67-52-1729. Ya está activo, disponible nuestro WhatsApp. ¿Ah? Así que nos puede ahí enviar sus mensajes, nos puede comenzar a contactar, a escribir. No hay ningún problema, siempre estamos dispuestos a complacerles su buen gusto musical. Y siempre el WhatsApp de la radio está activo y disponible para que pueda participar, ya sea para pedir canciones o bien para saludar a alguien en especial. Hasta las 22 horas, 10 de la noche, compartiendo siempre de buena música, datitos e informaciones en la red acogida. En Los Muermos, Puerto Octay y en Puyehue.

Son las 7 de la tarde con 20 minutos, las 7 de la tarde y ahí 20 minutos en este día martes 1 de septiembre, comenzando nuestra programación ya en este mes, pues, ¿sabes? En este mes de la patria, en este mes de septiembre. Noveno mes ya para este 2026. Les saludamos con mucho cariño y por supuesto les invitamos a que se quede con nosotros, se mantenga en la sintonía de la radio, siga disfrutando de esta programación y también nos pueda contactar, pues sea nuestro WhatsApp siempre disponible para que sea parte de nosotros.

Le contamos que una jornada que integró naturaleza, música y aprendizaje vivieron este lunes estudiantes de la Escuela de Arte y Cultura de Osorno, ubicada en la Avenida Centeno, con la creación de un nuevo bosque Miyawaki en el frontis del establecimiento. Mientras integrantes del taller de medio ambiente preparaban la tierra, realizaban los hoyos y plantaban especies nativas, estudiantes del conjunto de cuerdas interpretaron diversas piezas musicales a un costado del lugar. La actividad permitió que otros niños siguieran con atención ambas experiencias, convirtiendo la jornada en una instancia pedagógica que vinculó directamente los sellos medioambientales y artísticos que caracterizan al establecimiento.

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1: Radio Acogida indica la hora.
2: Son las 19 horas y 31 minutos.
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7: Da vuelta la chuflallera para el lado de allá. Mira que me pegaste un damajuanazo que casi me da y vuelta, te voy a contar. ¿Ya?
8: ¿Sabes que estás equivocado, chico? ¿Sabe? He tomado re poco. Sí, ¿sabe? El cigarrillo, estoy fumando mucho.
7: ¿El cigarrillo? Ah. ¿De cuáles estáis fumando?
8: Estoy fumando Lucky.
7: ¿Lucky Chai?
8: No, Lucky me convida.
7: Le estáis poniendo mucho entreper y bigote, flaco. En el comedor no te soltáis de la garrafa, sí. Está
8: al oriente, no, es que yo soy como los de tu familia, vos.
7: ¿Qué? ¿Qué le voy a sacar a mi familia? En mi familia no hay ningún aficionado al trago, Gancho.
8: Eso sí, Gancho, en la familia del chico no hay ningún aficionado. Sí, son todos profesionales. ¿Qué le parece? Y ahora un traguito de chicha de cura cabina.
7: ¡Una parejita!
9: Oiga, tía,

ya estamos de regreso con Volviendo a Casa.

La sirena Javiera Parra y Los Imposibles y la música para acompañarnos también en esta tarde de día, martes 1 de septiembre. Arturo, Estadio Onomástico, felicidades, que lo pasen muy bien. Para quienes hoy están de cumpleaños o bien celebrando algo especial, también aprovechamos de enviarles nuestros saludos, felicitaciones. La invitación es para que se quede junto a nosotros hasta las 22 horas 10 de la noche, compartiendo de buena música, datitos e informaciones aquí en la red Acogida.

0: Patricia Millacagüín y permitió a las participantes adquirir conocimientos y desarrollar trabajos artísticos, generando además un espacio de encuentro y fortalecimiento de los vínculos comunitarios. La actividad contó con la presencia del administrador municipal Claudio Ulloa, la directora de Cultura y Turismo Paulina Delgado, el concejal Nicolás Álvarez y la presidenta de la Unión Comunal de Juntas de Vecinos Rurales de Castro, Yasna Villegas.
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1: Seguimos compartiendo de canciones, amistad y buena música en la radio acogida en este martes 1 de septiembre, en este mes de nuestro aniversario patrio, mes de nuestra independencia, y donde además se inicia la primavera. Además, recuerde que para este fin de semana y cambio de hora, se adelantan los relojes en 60 minutos a contar del día sábado, para que ahí usted lo tenga también en consideración y lo tenga presente. Saludos muy especiales para usted que nos sintoniza ahí en su local comercial, aún todavía en su lugar de trabajo, tal vez le queda un par de horas para seguir ahí trabajando, pero ya menos que cuando comenzó, obviamente. Para quienes van viajando, para quienes están iniciando tal vez una jornada laboral nocturna, van ingresando, van camino ya a este trabajo por la noche, de guardia, de nochero, algún turno especial. Esperar que tengan un excelente turno y, por supuesto, cuando hagan la entrega el día de mañana, sea sin novedades. Le recordamos que nos puede contactar sin ningún problema. El WhatsApp de la radio siempre activo y disponible, +569-6752-1729.

Quédate en nuestra sintonía hasta las 10 de la noche, compartiendo de buena música y volviendo a casa de la red acogida en Los Muermos, Puerto Octay, en Puyehue, en www.radioacogida.cl y canal 806 de Patagonia IP.